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0: 20 horas, 19 minutos.
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0: 20 horas, 29 minutos.
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0: 20 horas, 48 minutos.
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3: Horas, 58 minutos. 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

0: Son las 9 de la noche, con un minuto. 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

0: Buenas noches, Nicolás.
1: ¿Qué tal, cómo andamio? Dijo que para descansar Odolaki.
0: Oye, ¿y quién iba a pensar que se olvidaba ir a Odolaki tan pronto?
1: No, bueno, así es la vida, compadre. Así es la vida.
0: Unos para abajo y otros para arriba.
1: Justamente, ¿cómo está mi rey?
0: Bien, mi príncipe.
1: Mira.
0: Mi principecho.
1: Mi principecha.
0: ¿Cómo anda, compadre? ¿Todo bien?
1: Todo bien. Impecable.
0: Saludamos a los auditores.
1: Ya.
0: Le mandamos un abrazo, pero de esos abrazos de oso gris. Oh. Quebradores de hueso.
1: Te quieran los huesos como si fueran.
0: Como
1: la médula espinal.
0: Como dijo un amigo, le cargué los huesos. Oye, se puso fea la televisión, mira.
1: ¿Ah?
0: No, oye, Nico.
1: ¿Y qué me? Me están cargando al muerto.
0: Hey, ese muerto no lo cargo yo.
1: No.
0: Oye, menos mal que la gente no los vea a nosotros aquí en la radio.
1: No, gracias, no nos vean. Gente, por favor, si algún
0: no
1: día.
0: Vean.
1: Si algún día.
0: Empieza a funcionar todo el tema este de las cámaras.
1: No nos vean, por favor.
0: Por favor.
1: No.
0: Sigan con la imaginación.
1: Imaginen.
0: La imaginación es buena.
1: Oye, aprovechamos de saludar a nuestra audiencia que ya se está llamando. Se acaban de colchar de San Fernando. Sí, pues.
0: De Lolol.
1: Paredones. Sí, pues. Pichilemu.
0: Oye, a los amigos de allá del sector, ¿sabe dónde?
1: ¿Dónde?
0: De Navidad. Donde ha temblado más que. Oye, se ha movido.
1: No, ya dejó de temblar.
0: Se ha movido más que carretilla con agua.
1: Y no es chiste. Oye, todo movía la cosa, ¿eh?
0: Sí, oye, ¿viste lo que dijo tu amigo brasileño?
1: No, ¿qué dijo?
0: Dijo que para fines de junio se viene algo muy grande para la región, la quinta región y la región del Maule.
1: El Día del Padre.
0: No.
1: A juntar los calzoncillos
0: usted,
1: que vamos.
0: Usted que está siempre ahí y lo dijo con Salfate.
1: A ver, ¿qué estuvo diciendo mi amigo Haroldo Maciel? Haroldo, ¿cierto?
0: Maciel como Haroldo.
1: Haroldo Maciel vaticina algo más fuerte tras sismo en Quintero y se la juega por Valparaíso, el sur de Chile o Argentina. Esto fue hace 3 días, lo dijo.
0: Sí. ¿No lo había visto?
1: No. Ahora estamos viendo, bueno, tiene que actualizar, lógicamente, todo
0: claro.
1: Esto lo va actualizando, pero hoy día, bueno, ayer 3 de junio,
0: ¿sí?
1: Haroldo hizo un exclusivo con un programa. A través de su cuenta de YouTube.
0: ¿Ya?
1: Así que ahí nos estuvo anticipando un poquito lo que va a pasar. Así que lo vamos a escuchar más ratito, vamos a ir viendo lo que está diciendo, ¿eh? Vamos a los llamados telefónicos porque la gente ya está llamando, pues. A ver qué dicen por aquí. Aló, buenas noches.
0: Hola, buenas noches.
2: Hola, buenas noches.
0: ¿Con quién tenemos el gusto?
2: NN, les mando un abrazo muy grande, eso, para quebrar los huesos.
1: ¿NN?
0: NN.
1: ¿Y para qué decían
0: eso? ¿Sabes qué? Anoche me hiciste reír bastante.
2: Ah, qué bueno.
0: De verdad, ¿sabes qué? Tu energía es muy buena porque voy pasando por el local que tú nombraste, que yo no voy a nombrar.
1: ¿Ya?
0: Y estaba más cerrado que el Banco del Estado a las 6 de la tarde.
2: Menos mal que no me dejaron
1: salir. Menos mal que no me dejaron ir.
2: O sea, yo no quise ir.
0: Oye, no, si no te dejaron,
1: no te dejaron.
0: El Pedro,
2: oye,
0: la
2: le hacen mal usted al Pedro.
0: Oye,
1: al contrario, lo hacemos bien.
0: Oye, Pedro.
3: Pedro.
1: Sí, dijo que sí.
0: ¿Cómo iba rebotado si ha llegado a Curicó?
1: Oye, mi compadre, hubiese quedado colgando el tendido eléctrico.
0: Y ha quedado con un resorte.
1: Vuelto para el norte.
3: Después de venir a buscar.
1: Que lo van a buscar.
2: Oye, chiquillos, ¿no? ¿Cómo estuvo su día?
1: ¿Ya? Bien.
0: Gracias.
1: Oye,
0: Dios,
1: estuvo rico el día, ¿sabes?
0: Sí,
1: que no estuvo ni frío ni calor, así
0: fresco.
1: Estuvo, pero te iba a decir, ahora tenemos 13 grados, está agradable también.
0: Sí.
2: Oye, ha venido un temblor súper fuerte, yo creo.
0: Ah, ya güey.
1: Sí, entre el catre de la cama y las sábanas de abajo.
2: Oye, claro. Me acosté dormida, o sea, ¿ya? Vestida.
0: ¿Ya?
1: ¿Cómo?
2: Me acosté vestida.
0: Me acosté dormida,
2: vestida porque estaba en acá.
0: ¿La telegraba?
1: Sí, se acostó vestido. Yo también. Oye, me acostó vestido.
2: Les pido un favor, ¿me ponen sol negro, por favor?
1: Ya no queda ni sol, parece estrella el pobre sol.
2: ¿Cómo estuvo su día?
1: ¿Ah?
0: Brilla.
2: ¿Cómo estuvo su día?
0: Sí, ya te dijimos que bien. Pues.
1: Más bueno que el pan con marraqueta.
2: Es que me acorda y ciega.
1: Ah, por eso está compadrito, sí, está medio ciega. Sí. ¿Supieras que un príncipe azul?
0: ¿Supieras que tiene el cabello totalmente dorado?
1: Oye, hermoso.
2: Oye, usted de verdad son una mala influencia.
1: ¿Por qué?
0: ¿Verdad? ¿Y para qué lo escucháis?
2: Porque está empoderado este.
1: Está bien, po. Está oye, bien,
0: pobre hombre.
1: Pero si tiene que dar el ejemplo, representarnos a nosotros. No, sí, mira.
0: No, sí. Oye, ha sufrido más que Pinocho.
2: Dijo, hablamos por
1: interno.
2: Así me dijo.
1: No, sí, ¿verdad? Po? Sí, ¿sí? ¿Verdad? No, sí, conversamos.
0: Bien, compadre, bien.
2: Mira, ¿cómo que le estáis presentando una amiga y todas esas cosas?
1: Ah, lo que pasa es que es una amiga re.
2: Ya, chiquillos, que estén bien.
0: El Emanuel.
1: También el Emanuel.
2: Hoy día sí que salgo.
1: Ya, güey. Vamos a...
0: No sale nada.
1: Te voy a creer hoy día.
2: Oye, es que yo me sé el nombre del mito, pero de la otra persona no me sé el nombre.
1: El Ricardo.
0: Ricardo.
2: Ya, Ricardo, me caes tú súper bien.
0: Bueno, usted también lo sabe muy bien a nosotros. ¿Pero sabe qué?
2: ¿Por qué no me mandan una foto de los dos? Porque yo no los conozco así en la cara.
1: No, yo soy...
0: No, nosotros no mandamos
1: fotos. Yo soy más...
2: Pero la mandan para que se vea una sola vez.
1: Es que no... Ah, por una sola vez no se puede porque aquí estamos desde el computador.
2: ¿Y cómo los voy a reconocer?
1: Mira, el más joven es Ricardo. El más viejo soy yo.
2: Pero claro. El Nico tiene 27,
1: ¿no? Por sí, eso, po.
0: Nico tiene 27 y yo soy sobrino del Nico.
2: Entonces no. Llamo la tía de ustedes, la mamá, pues.
0: Ajá. No, mira, tía, mire, de tía podemos hablar, pero de mamá, aquí no.
2: No, yo tengo 45.
0: Pues, sí. Bien, no. Quédese con el Peter la aguanta usted.
2: Ahí vamos a casar. Ahí estamos analizando la cosa.
1: Ya, sí. Se me cuida, ¿no?
0: Oiga, si sale... que sale. Le vaya bonito.
1: Sale.
2: Ya, chiquillo.
1: Chao, cuídate.
0: Chao.
1: Acá dice, está más buena 45.
0: mira el Maravilla Martínez hoy.
1: A ver.
0: Intentó enviar cocaína por avión.
1: Sí, yo lo envío por barco, lo envío más barato.
0: Sí, mira. La cachadita la herido.
1: Este es más. Bola, buenas noches, Nico Catimbay. Espero que estén bien, tío, los dos. Yo un poquito mejor. Saludos para mi mami, abuela, y para todo el lote del RTL.
0: Saludos, Felipito.
1: Felipito, pues.
4: Hola, choros, Mickey Mouse.
1: Siempre que Dios los bendiga. Y se saluda.
0: Oiga, vamos a saludar también a la gente de... Nunca los saludamos.
1: ¿A quién?
0: Hoy día sí.
1: ¿A quién?
0: A la gente de Camarico.
1: Camarico.
0: Camarico.
1: Oh,
0: ¿cierto?
1: Mi cama está rico. Está rico.
0: A los amigos de Camarico, a los amigos de Itagüe.
1: Compeo.
0: Odessa.
1: Río Claro.
0: Santa Rosa.
1: Santa Rosa. Más allá, ¿sabes qué tenemos?
0: ¿Qué?
1: Aquí el peaje.
0: El peaje Camarico.
1: Sí, a los casetas de peaje.
0: ¿Y sabes qué? Hay una parte que se llama Los Maquis también por ahí.
1: Los Maquis
0: sí,
1: también.
0: Sí, hay una viña también que se llama Viña Los Maquis. Oye, un vino, pero de esos para mascarlo.
1: Ayer comí maqui.
0: ¿Sí?
1: Y maqui, estaba bueno.
0: Usted, por ejemplo, hay mucha gente que consume el maqui deshidratado.
1: ¿Sí?
0: Y dicen que es una muy fuerte vitamina.
1: Puede ser, ¿ah?
0: Sí, sí.
1: Puede ser, ¿ah? Sí. Vamos a averiguarlo y vamos a darle un datazo a la gente.
0: Un datazo. ¿No? Y por acá, por la zona central, tenemos bastante maqui en la precordillera.
1: ¡Oh!
0: ¿Qué pasó?
1: No te puedo creer.
0: Ah, ¿de verdad?
1: No, te creo.
0: Sí, pero vaya a contarme a mí o tú.
1: No, para todos, pues.
0: Pero no. Tú sabes que de aquí no sale.
1: No, de aquí no sale. Mira. Gloria.
5: Aló, buenas noches, Nico. Oye, ¿sabes que estoy solo aquí en el Óvalo? No encuentro locomoción para irme para mi casa. ¿Tú sabes si está trabajando el Muñoz en seguridad o no? Para que me vaya a dejar a la casa. O el Chomba Chico, ¿cómo se llama él? Porque el Fabi, yo creo que no sé si estará trabajando, está ocupado con la Martina.
1: El Franquito.
5: Para que me vayan a dejar, no sé, bueno, una vez van los tres a dejarme.
1: Ya.
0: Está bien.
1: Estamos, claro.
0: Está pidiendo ayuda.
1: Ah, si se para la mata de Maki, si comen Maki. Ya, vamos a la música, mi gente.
0: ¿Qué los acompaña hasta ahora?
1: Alegría.
0: Vamos con la alegría.
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0: Ya estamos de regreso. Oye, 21 horas con 32 minutos y me llegan una cantidad de mensajes.
1: Llegan cantidad de mensajes, me estaba dando cuenta allí. Nicolás.
0: Sí,
1: Yo pensé que nada me iba a llamar la atención.
0: Oh, no.
1: Ahora sí.
0: Voy
1: a cumpleaños, fiestas temáticas, velorio, entierro. No, va a todos lados.
0: Bingo a beneficio.
1: Bingo a beneficio. Y en beneficio igual también, dice.
0: Oye, está tiral.
1: El chacho.
0: Comparte el número, dice. ¿De quién? ¿De la EMA? ¿O del EMA, Noel? Oye, Chomba Chico, ¿dónde está ahí? Te está llamando Manuel. Tú que estás en libreta.
1: Ya.
0: Oye, ¿y el Fabián? Oye, ¿qué será el Fabián?
1: Fabián, ¿qué pasó con Fabián?
0: Fabi.
1: ¿Y Emanuel?
0: Ajá.
1: Emanuel.
0: ¿Y
1: Eduardo?
0: Oh, hijo, ¿cómo estás?
1: Ahora, papi.
0: Ahora, ¿cómo estás, papi?
1: Hola, papá.
0: Debe ser.
1: ¡Aló! Buenas noches. Hola. No
0: me diga.
1: Vemos la otra línea, ¿eh?
0: No me diga. No, ¿de verdad?
1: No te dijo.
0: No me dijo nada. Me gustaría que me hubiese dicho, pero no.
1: Olivares.
0: Olvidares. Oye, 752-32-8021. Y cómo son estos tipos, ¿eh? ¿Cómo les gusta el deseo?
1: Sí, después, hoy día es día jueves. Empecemos esto más bailable.
0: Oye, sí, pongámosle bailable.
1: Ya mi niñito regaló mi príncipe.
0: Sí.
1: Mi principecho.
0: Principecho.
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1: Gestor inmobiliario.
0: No, corredor, son otros monos.
1: También.
0: No, porque no los corre.
1: No, él no. Él los correó ya. Ya los corre.
0: Muchas gracias, ya, que le vaya muy bien.
1: 25 minutos los separan de las 10 de la noche. Aló, Eugenia.
0: Aló.
2: El Pedro.
1: Allá, ¿ve?
0: Pero era de la misma bandilla. ¿Qué pasa, Pedrito?
3: Justo para más rebel.
0: Ya. Buena,
2: huevo. Venga, de la semilla, de media naranja, va a ver su bailecito aquí, vos son.
0: ¿Media naranja?
1: Media naranja.
2: Sí. ¿Ya? El amor volverá.
0: El amor volverá.
1: Ah, desde anoche que está volviendo el amor ahí.
0: ¿Y volvió o no volvió? ¿Volvió o no?
2: Está cerrado.
1: Peter.
2: Cuéntemelo.
1: Tómate un vodka a la salud de nosotros.
0: Y al seco.
2: Vale, hasta el dedo chivo.
0: Puta que bueno este caso.
1: Ya me reí. Este es de verdura.
0: Este es de verdura. Ya me reí, se me cuida.
1: Ya, Peter.
0: Lorea. Ay, ¿cómo fue?
1: ¿Quién es? ¡Es Robin!
0: Buena, la Hany 2.
4: ¡Uy,
0: pues está más duro que Garbanzo Colegio.
1: ¿Qué galleta antigua? ¿Te acordás de la galleta esa aquí?
0: ¿De Callao lo...?
1: ¿Traían sal?
0: ¡Ah, no!
1: Esa galleta que daba en el colegio que traían sal. Yo sé que mi compadre Robin se acuerda de esa galleta que daba en el colegio y que traían sal.
0: Sí. Oye, ¿no?
1: Los galletones.
0: ¡Claro! Oye, mira, yo tengo un... Hablando de galletas duras o galletas antiguas, hay un alimento que yo sé que a muchos les llama la atención, pero es cuando usted prueba la ración de comida militar.
1: Ya.
0: Esa bolsa que viene con una ración militar para campaña. Ahí vienen unas galletas

0: más dura que la ración de que galletón de la Juna, ¿eh? Pero sabéis que son muy buenas. Yo tuve la oportunidad de probar la comida militar.
1: Claro, y anda por ahí con los galletones que yo le doy al Toby. Un perrito que hay aquí en donde vivo ahora.
0: ¿Ya?
1: Ahí hay un perrito que se llama Toby.
0: ¿En serio?
1: Sí. El Toby, que no tiene nada que ver con...
0: Con manía.
1: No. Hoy saludamos a nuestros amigos de Toby Manía de Sarmiento. Un abrazo para ellos.
0: Todos estos días compraré en la mañana. Sí.
1: Me parece.
0: Desayuno.
1: ¿Y sabes también a quién saludamos?
0: ¿A quién?
1: Sí, son auspiciadores que han estado en el tiempo con nosotros.
0: Sí.
1: Saludamos a nuestros amigos de Sushi...
0: Oichil Sushi. ¿Cómo están los chiquillos? ¿Cómo
1: les ha ido? Bien, pronto van a volver. Sí, están... Con inversiones en el local.
0: Buenísimo.
1: Para poder cerrar el local hoy.
0: Buenísimo, buenísimo.
1: Sí, así no van a pasar frío.
0: Oye, atención, Ruta 5 Sur, cruce Avenida España, pasado Soler, en dirección al sur.
1: Ya.
0: Pista, perdón, de sur a norte.
1: Ya.
0: Pista oriente, habrían trabajos en la calzada, para que tengan precaución. Pasado el cruce de la Avenida España, hacia el norte, hay trabajo en la calzada.
1: Ya.
0: Para que tengan la concesionaria.
1: ¿Dónde está la discoteca?
0: Justamente. Sí. ¿Dónde está la concesionaria? Por ahí está.
2: ¿A dónde vivo ahora? Dice el Barzú. ¿Con misericordia?
1: Bueno,
0: yo vivo ahí.
1: ¿Con misericordia?
0: Yo vivo ahí.
1: Bueno, ¿de cuál de los dos estás hablando?
0: Sí, yo no sé, yo me enredé.
1: Es que este los tiene a los dos. ¿Ah? Escopete de dos cañones.
0: A mí igual me cae.
1: Sí, pero oye, pero sí. En todo caso, yo pago donde vivo. Aunque todavía no me alcanza.
0: Que vuelva el auspiciador.
1: Que vuelva el auspiciador, ¿eh? Ya viene ya.
0: Vamos a la música.
1: Vámonos. Pronto, la próxima semana, Nico.
0: Ya.
1: ¿Tú sabes cómo? Oye.
0: Te suena.
1: En realidad no hemos hecho mucho por la vida, pero estamos en recepción.
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0: Gracias, Robinson.
1: Robinson. No sabéis las ganas que tengo de darte un abrazo.
0: Un abrazo. ¡Alegría! Ven, chiquilla.
1: Oye, con este tema voy a saludar a mi amigo Israel Alcaíno, que está en la sintonía, junto a mi amigo Raúl, también, que están... Raúl, el hijo del llanero solitario.
0: Buena, cabrón.
1: Sintonía, sí.
0: Está solitario.
1: Raúl,

0: ¿Me quieres decir
1: ahora,
0: algo?
1: Ahora cuando vaya a Cabro le llevo una sobaipa.
2: No, oye, no lo había hecho reír.
3: Mentirosa.
2: Ver para creer, Gordi. Ya, te voy a confiar en ti,
0: ¿eh? Está igual que uno que está haciendo publicidad, viejo. Oye, si la grasa no hace mal, coman no.

0: 21 horas 47 minutos.
1: Más que los vaya, esto es para lo que es los queñes y para la precordillera de Curicó, lo que es Upeo, por ejemplo, lo que es Potrero Grande, según lo que estamos monitoreando, podría caer algo así como unos 20 milímetros también. Así que, pero falta bastante. Y se ve otra fecha tentativa, ¿ya?, que no es muy lejos, ¿ah?
2: ¿Para cuánto sería?
1: 9 y 10 tenemos lluvia y posiblemente el día 13 y 14 también.
2: Upa.
1: Así que también ahí podríamos tener un poquitito más de agua, pero eso aún lo estamos monitorando. Falta bastante, falta mucho todavía. Así que yo quiero que usted el sábado, cuando estemos en la noticia, esté muy atento al tiempo, y el día lunes también vamos a estar actualizando en la noche el tiempo para que usted sepa cómo viene para el día martes y miércoles.
3: Sí.
1: Porque puede que sea no el martes en la noche, sino que todo el miércoles durante la madrugada, o que sea el martes se corra hacia la tarde el martes y termine un poquito antes. Así que esto puede ir variando.
2: Saludamos a nuestros amigos de Constitución 95.7, bueno, el 98.5 de Iloca.
1: Así es.
2: También el 93.7 en Duao, el 103.7 FM en Pencahue y Talca, el 910 AM también en Talca, Pencahue, San Clemente y también San Javier. ¿Y
1: a dónde
2: llega? ¿Sabes hasta dónde?
1: ¿A dónde?
2: Hasta Curanipe.
1: ¿Ya?
3: Sí.
2: Chanco y Peyúgue.
1: ¿Y sabías que llega a todo Chile?
2: Sí, pues.
1: ¿Por dónde?
2: Por el 1450 y también, ¿sabe?, por el www.radio.rtl.cl.
1: Saludos a los chiquillos, mira.
4: Monitoreate este. Este día viernes, ¿cómo viene la temperatura?
1: Oye, no falla este Robinson, oye. No, si no se puede.
2: Hay varios personajes que ya andan monitoreando, ¿sabe qué?
1: ¿Qué?
2: El tesoro de la isla de Juan Fernández.
1: Oye, todavía están con eso, ¿ah?
2: Sí, sí.
4: Monitoreate este día viernes, ¿cómo viene la temperatura, guachito, por favor?
1: Este guatón. ¿Cómo viene? A ver, el viernes. Mañana, po. Mañana viernes.
2: Mañana viernes.
1: Mañana viernes en Curicó.
2: Yo hoy día jueves.
1: 13 grados mañana, ¿ah? Mañana 13 grados.
2: Podríamos decir que hoy día es el desjueves.
1: Hoy día es el viernes, chicos.
2: Ah, sí. 10 minutos nos separan de las 22 horas, Nico.
1: Sí, oye, para Robinson, mañana vamos a tener lo mismo que hoy día, 13, 14 grados, va a estar nublado y vamos a ver un poquitito de sol en el mediodía, hora de almuerzo. Oye, nada más que eso, pero va a estar nublado todo el día.
2: Hay un mensaje más de Don Robin.
1: A ver, ¿qué dice mi flaquito?
5: Oye, chiquillo, estoy aquí cerquita de ustedes, piolita, en una parte mundial.
1: ¿Dónde cortaron los árboles hace poco? Ahí en la esquina.
2: Al lado del gimnasio, ¿eh? Al frente de los bomberos.
1: ¿Hay un gimnasio ahora, Ivo?
2: Sí, al lado.
1: Antes estaba Jamaica.
2: Sí.
1: Sí, Ivo. Y después era una mueblería.
5: No, pero hoy no piensen mal de mí, Ivo. Si yo no soy el Katimbay, pues, weón.
1: Oye. Gordo infeliz.
2: Este es un. Oye. La verdad es que. No te voy a decir nada, gordo. Porque te quiero, gordo. Te quiero. Te quiero, gordo.
3: ¡Me tenía aburrido!
1: Pero siempre hay un misterio detrás de todo esto.
2: Te vamos a regalar una canción. ¿Qué es lo que dice? ¿Qué es lo que dice, gordo, ahí?
1: Nada hacía presagiar que Robinson Castro, alias Manzanita Confita, llegaría hasta lo alto de la montaña y se encontraría de frente con una puerta que lo llevaría al más allá de su volante. El vehículo en el cual Robinson se desplazaba contaba con la placa patente VT9969, año 2019. Todo terminado en 9, porque en realidad es como un 9. En la última.
2: Ese día salió del paradero 9.
1: Del paradero 9, sol de septiembre, esquina con el hospital. ¿Y sabes qué pasó ese día? Robinson se enfrentó a una de las cámaras más preocupantes de la historia.
2: ¿360 o 460?
1: 580. Hablamos.
2: Maiva.
1: Hablamos de cámaras de gas.
5: Oh. Así es. Y en el vehículo paseaba a todos los hueones. Y ni un hueón le daba ni un 20 para petróleo. Y resulta que un día Robinson se aburrió y dejó de pasear a los hueones y se alejaron todos los amigos.
2: ¿Solamente los amigos? ¡Ah! ¿Nos vamos con media naranja?
1: Eso pasa en la parcela nomás, po.
5: Y las hueonas también.
2: Yo sabía que iba a gritar. Este no tiene filtro.
0: Escuchas el sensor.
1: Qué guadón maldito.
2: Oye, veamos feliz la línea telefónica antes que nos vamos a media naranja.
1: Ya.
2: Aló, buenas noches.
1: Buenas noches.
2: Hola.
3: Aló.
2: Aló.
1: Aló, buenas noches.
3: Buenas noches.
1: ¿Con quién? Ah, amigo Eduardo.
2: Amigo Gerardo.
3: El mismo.
2: ¿Cómo está, amigo Gera?
3: Bien, pues, ¿y usted cómo ha estado?
2: Muy bien, gracias a Dios. Aquí estamos con mi compañico.
1: Aquí, pues, mi guachito.
3: ¿Cómo va la cosa? ¿Cómo están las ramitas?
1: Ya las comimos ya, qué rato.
3: Chuta, pues frita, no queda nada tampoco.
2: No, sí, pero
1: de,
2: ¿qué?
1: Delante probé unas pues fritas.
2: Yo, ¿sabes qué comí yo hoy día?
1: ¿Qué comiste?
2: Me comí una empanada.
3: A ver, cachuita.
1: Sí, se la dio don Emilio.
2: Estoy esperando a seis pies.
1: ¿Cómo está usted, oiga?
3: Yo estoy re bien, gracias a Dios, oiga.
2: ¿Cómo los trata la vida?
3: Malazo, sí.
2: ¿Qué pasó?
1: ¿Qué pasó, señor?
3: En el amor no pasa nada.
2: Es que, ¿sabe qué? Cuando uno anda buscando, no encuentra.
1: No busque, deja que llegue solito.
2: Que llegue solito.
3: Llegará, pues.
2: Oiga, cuando usted quiere pillar una gallina, ¿le cuesta o no le cuesta?
3: Sí, cuesta.
2: Entonces déjela que llegue sola al lado suyo.
3: Ya, ¿le va a hacerle caso, ah?
2: No, oiga.
6: Sí.
2: Yo ya tengo 60. No, 60, no, voy para los 60 años.
1: No gallina.
2: No gallina.
3: Ah, ya.
2: Oiga, mi mamá tenía, la verdad es que tenía como 150 gallinas y como 40 y tantos patos.
1: Mira.
2: Oye. Era un placer comerse una cazuela de gallina de campo. Así que no busque nadie criadero, señor.
1: Y un día apareció un tal chupac.
2: Ya se lo fue.
1: Se le acabó lo asustaste con los patos de la gallina. Sí. Y un día se le acabó la plata. Y apareció el chupacabra y ahí quedaron las gallinas.
2: Oye, de verdad que no, nunca pasó el chupacabra al lado de los queñes.
1: Yo te voy a contar algo.
2: Ya.
1: Tengo una historia de eso.
2: ¿Sí?
1: Ahí te lo voy a contar.
2: Oye, ¿tú crees en los vampiros?
1: Sí.
2: ¿Sí?
1: De hecho, existen.
2: Existen
1: los vampiros.
2: Y sí, hoy por hoy. ¿Y tú crees que en esta nueva generación que puedan sobrellevar una vida nocturna o ya tienen alguna situación para poder estar en el día?
1: Buena pregunta, pero yo tengo entendido que son criaturas que de noche buscan su alimento y de día, lógicamente, hacen su hibernación o su claro, descanso. De hecho, acá, lo busqué recién. Los vampiros sobrenaturales, como el conde Drácula, que no se refleja en los espejos o se convierte en murciélago, si bien sobrenatural no existe, pero sí está basada en animales reales, padecimientos médicos y figuras históricas que se inspiraron al mito. De hecho, detrás de la ciencia y detrás del mito, muchos rasgos asociados a vampiros surgieron antes de que la ciencia pudiera explicar cierto fenómeno natural.
2: Tú sabes.
1: Esto viene de mucho más atrás, que incluso la rabia, la descomposición y la porfiria, que es un trastorno sanguíneo real que causa extrema sensibilidad a la luz, hace que estos animales surjan de esa forma.
2: Nicolás, tú, bueno, sabes, el conde Drácula es un clásico, y tú sabes que existió el conde Drácula.
1: Claro, sí,
2: existió.
1: Sí.
2: Y bueno, venía. Llegó a Inglaterra, o sea, el tema de hay una película donde lo trasladan de un país hasta Inglaterra,
1: ¿sí?
2: Y el barco totalmente quedó infectado con todos los tripulantes.
1: ¿Mm?
2: Y a todo esto, ¿tú sabías que hay un mito?
1: Ya.
2: Que la esposa de Drácula tenía una hermana,
1: ¿ya?
2: La cual era la amante de Drácula.
1: Ah, esta no la sabía.
2: Y mira, lo va a buscar y está debe estar en internet.
1: Mira.
2: Y ella fue desterrada desde, bueno, desde la ciudad donde estaban en ese tiempo.
1: Ya.
2: Pensilvania.
1: Ya, Pensilvania, sí.
2: Y la trasladaban hacia la Antártida.
1: Mira.
2: Y el barco encalló en el puerto de Pisco, en Perú.
1: Ya.
2: Y ahí la enterraron.
1: Mira.
2: Yo creo que lo vas a buscar y lo vas a encontrar.
1: Y
2: se dice que en este tiempo se han dado situaciones paranormales que no han sido aclaradas y que realmente se decía que ella en cualquier instante podía volver a su andanza.
1: Mira, mira qué buena historia. Viene del Perú, entonces.
2: En la ciudad de Pisco.
1: Pisco.
2: Pisco.
1: En la ciudad de Retel.
2: No, en Piura.
1: En Piura. Ah.
2: Guardia. Seguridad. No, en la ciudad de Pisco. Mira, busca lo único.
1: De hecho, acá dice, en la vida real, en la actualidad, existe el vampirismo clínico o síndrome de Renfield, que es un trastorno psiquiátrico extremadamente raro donde una persona siente la necesidad de consumir sangre.
2: Claro.
1: Y eso, oye, se da.
2: Y lo hacían, bueno, con pequeños animales.
1: Mira.
2: Empezaban, ¿sabes con qué? Con gatos.
1: Ah, cuiden los gatos.
2: Hay cestas que lo hacen.
1: Los que sacrifican.
2: Sí, sacrifican gatos y se toman la sangre.
1: Después de este timita vamos a aclarar ese punto.
2: Ya.
1: Media naranja.
2: ¿Qué es lo que dice aquí Robin? ¿Qué? ¿No? Antes que lo vamos.
4: Yo conozco varios vampiros por ahí que son dueños de radio, algunos son locutores, y hacemos, etcétera, etcétera.
1: Este botón se va a cocinar solo,
2: ¿verdad? ¿Y qué es lo que dice Euge?
1: No, ya, vamos a la música, si no el teatro de Pedro se va a quedar dormido.
2: Oye, ahí está.
1: Media naranja.
2: Media naranja esta hora.
1: El amor volverá.
2: Para Pedro. Para Pedro.
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0: Ya estamos de vuelta y teníamos media luna en la RTL, pues, en el 95.5, chiquillos, y tenemos llamado telefónico.
1: Vamos al llamado telefónico a esta hora de la noche aquí, pues, en el gran show de la RTL.
0: ¡Aló!
2: Hola, buenas noches, bombones.
0: ¡Oh! ¡No te puedo creer!
1: ¿Quién es?
0: ¡Emmanuel! ¡Hola, Emma!
1: ¡Emmanuel!
2: Hola, mis churrazos, ¿cómo están?
0: Hola, churracito, bien, ¿y tú cómo estás?
2: Bien, o sea, no tan bien porque estoy un poco resfriado, ando moquillento.
0: ¿Qué macho, corazón de melón?
1: ¿En dónde está ahí?
2: Uy, estoy por acá, pues, en Molina, en la comuna de Molina, ya llegué, pues, si no encontré a nadie que me viniera a dejar, pues, igual encontré locomoción, pues.
1: Ah, qué bueno.
0: ¿Y qué, te fuiste en carretilla, en taxi, en bicicleta?
2: Uy, me viene en una tortuga, llegué hace poquito rato.
0: ¿Y venía con rueda o sin rueda?
2: Tenía una rueda, pero algo cortita.
0: Más corto que... Oye, Emma.
2: Dime.
0: ¿Cómo está tu salud? ¿Todo bien?
2: Sí, un poquito resfriado, estoy moquillento, me cuelga el moquillo, pero estoy bien.
0: ¡Ándate, cabrito!
1: ¡Por fiá!
2: Me desabrigué, pues, y se desarreglo, así que estoy... Pero bueno, ya pasará, pues.
0: ¿Y por qué tanto desabrigado, oye?
2: No, es que a rato me da calor, no sé, soy como del temperamento muy alto.
0: Ah, ya. Oye, pero ¿sabes qué, Emma? Yo creo que un caldito te puede hacer bien.
2: Oye, sí, podría ser. Oye, a todo esto, ¿sabéis qué, Nico? Les cuento una primicia. Voy a participar en el concurso ese de las cazuelas y caldillo en julio, allá,
0: ¿sí?,
2: en Curicó.
0: ¿De verdad? Nah, buena, ¿eh? Oye, pero, a ver, yo tengo una pregunta para ti, antes que nada.
2: A ver, dime.
0: Yo tengo una pregunta. ¿Con qué plato te vas a presentar tú?
2: Uy, ni te lo imagináis.
0: ¿A él?
2: Creo que va a ser un plato que va a sorprender y va a ser súper rico.
0: Ay, ¿cómo se llama el plato?
2: Cazuelas de cogote.
0: ¡Oh! Que es como... Podríamos decir que es como la cazuela de ganso, así como cogote.
2: Claro, yo lo estoy pensando en hacerlo como cocote de ganso, porque es más grueso.
0: Más grueso, claro.
2: Más largo.
0: Más bueno, impresionante, ¿eh? Oye, me gusta Emmanuel porque tiene creatividad y un hombre forzado.
2: Sí, pues, y lo otro que estoy preparando como hombre. Segundo plato, creo yo, que puede resultar es chunchule cubierto con harina tostada.
0: Rico. A mi compadre se le hizo agua a la boca.
1: Oh, que me gustan los chunchules con harina tostada en la parrilla.
2: Mira, me gustaría invitarlo a ustedes dos como invitados principales a degustar mi plato. ¿Qué les parece?
0: Oye, que estaría bueno. Una cazuela de cola, dijeron que sean que...
1: Sí, yo dije, muy bien, capaz que haga una cazuela de cola.
0: Muy bueno le queda.
2: Sí, también podría ser una de colita de chancho, ¿cierto?
1: No,
2: Sí, también podría ser una de colita de chancho, ¿cierto?
1: No, de vacuno.
2: Ah, de vacuno. ¿Y de chancho no les gusta? ¿O patita, no sé?
0: ¿Paltita?
2: Sí, no, patitas de chancho no les gusta.
0: Mira, los huesos al jugo me gustan a mí.
2: Ya, entonces no, pues que yo quiero hacer los platos que te dije, pues, pero si tú querías un plato en especial, te puedo hacer, pues, no sé, pues, unas patitas de chancho.
0: Mira, a Robinson le gustan las patitas de cordero. Muy buenas, creo.
2: Pero Sabín, Nico, tengo un problema.
1: ¿Cuál sería el problema?
2: Porque eso es como de 2 días, ¿cierto?
0: Sí, sí.
2: Entonces yo necesito que alguien me vaya a cuidar el puesto en la noche, no sé, estaba pensando en los chiquillos de seguridad, en el Muñoz, que son más chicos, Fabián, para que me vayan a cuidar el fogón.
0: Pero tenemos la persona ideal para
1: indicado.
0: Tenemos la persona ideal para eso. Mira, tenemos en seguridad varias personas que te pueden cooperar, ¿ah?
1: ¿Eh? Seguridad.
0: Partiendo por Chomba Chico.
1: Sí, Chomba Chico.
0: Franquito por ahí también.
2: Oye,
0: Fabián por ahí también.
2: ¿Pero ellos estarán dispuestos a ir a cuidarme el fogón?
0: Yo creo que sí. De hecho, acá me preguntan

0: Fabián, oye, oiga, ¿y el cogote con cuero o sin cuero? ¿Cuál le gusta a la Emma?
1: No sé, yo creo que va a ser sin cuero.
0: ¿Sin cuero? Ah, ya, sí.
1: Sí,
0: porque el
1: sí,
0: cogote...
1: Yo creo que va a ser a capela.
0: El cogote tienes que sacudirlo, digamos, lavarlo, ¿cierto?
1: Sí, pues bien lavadito, así que quede sin cuero a capela. Ay, ¿cómo sí. se dice?
0: Más de tres sacudidas,
1: Mira, voy a invitar a los chiquillos de seguridad que también que sean los primeros en degustar mi plato. A Fabián me gustaría que sea el primero en degustarlo. Bueno, ojalá vaya Fabián. Solo, no con la Marti.
0: Bueno, no sé si Chombita puede capaz que le guste o Fabián. Fabián dijo que está a disposición en todo caso, ¿eh? Que le gustaría probar algo nuevo.
1: Uy, sí, me gustaría que estuvieran los dos ahí para que degusten mi plato.
0: Que creo que el chofer de Fabián también, más o menos, como que no le hace la escuela.
1: Y después ya que termine el concurso, bueno, ojalá gane, pues, me gustaría que Chombita me llevara a conocer la playa de Iloca, me llevara en la moto azul que tiene.
2: ¡Este se la tiró! Oye, el Chombita azul.
0: Oye,
1: ¿no? La motito azul que tiene, esa que sale a dar vuelta.
0: Yo creo que te lleva. Aparte que...
2: No, la disposición de él es tremenda.
0: No, y tiene la moto, la tiene con parrilla atrás para que te hayas sentado. Y, no, claro. Tiene todo este cabrón.
1: Oye, ¿sabéis cuál es el tema? Es que a mí igual me da miedo andar sentado atrás porque no sé, nos pueden chocar por atrás. No sé si se puede ir por delante de él.
0: Mira, de hecho acá te están preguntando algo. Mira, atención, Emma. Marea.
3: Nico, pregúntale si le gusta el cogote con cabello de ángel o con alitas de ángel.
0: Impresionante, la gente está preguntando acá sus dudas.
2: Sí, pues son dudas.
1: Uy, mira, me gustaría que fueras con alitas porque así me haría sentir como que estoy volando.
0: ¿Sabes qué? Yo sé quién te puede hacer volar.
1: Ya, ¿qué podría hacer?
0: Mira, no sé, ¿te gusta andar? ¿Te gusta?
2: No, yo no.
0: No, este te hace en tierra. Pero...
2: No, y tendría que hacer una cazuela de true.
1: Pero... le gusta con la cabeza adentro.
0: ¡Mamá! Te pillaron, pues, compadre.
2: Sí, te pillamos.
0: Te encerraste. ¿Viste? ¿Viste? Pero, ¿sabes qué, Emma?
1: Sí, dime.
2: Pero una consulta acá de un amigo dice, preguntarle a Emma si es que la cazuela va a ir con huevitos batidos.
0: Puede ser, ¿eh?
1: ¿Cómo? ¿Con huevitos batidos?
0: Sí.
1: Sí, podría ser, pero a mí me gustaría más para darle más no sé, pues como más bonito, que sea un plato bien
0: presentado,
1: exótico, claro. Con los huevitos enteros, mejor uno cada lado del cogote.
0: Oye, ya me dio hasta escalofrío.
2: Esa cazuela va a ser thriller.
0: ¿Va a ser? ¿Ah?
2: Thriller.
0: No, va a ser Michael Jackson en una espargata al lado, mi compadre.
1: Oye, ojalá que pueda ganar con mi plato, pero lo que más me gustaría es que tener la seguridad, que van a ir los de seguridad a cuidarme el fogón.
0: Oye, en todo caso,
2: sí, deberían.
0: Yo creo que tienen disposición.
2: Sí.
0: Si realmente tuvieron como 2 horas cuidando un hueón con los pies arriba, el boca abajo lo tenían ahí en la Alameda.
2: Sí.
0: De más, que voy a cuidar un fogón.
1: Ah, ya, pues sería
0: ¿sí o no, Fabián?
1: Por último, que se turnen, por Fabián, que empiece con el turno a cuidarme el fogón.
0: Claro, ya, dos horitas cada uno.
2: Si está el chomba por ahí también.
1: Sí, por cierto.
0: 2-3 horitas cada uno que se turnen la noche. De más, ¿qué hacemos en la mañana?
2: ¿Y qué pasa con Muñoz Bao, ¿no?
0: Sí. No, pero así va, sí. Pero quiero irme, compadre.
1: Por eso, porque que los tres, por Muñoz, el chomba chico y el Fabi, pues. Que ellos me cuiden el fogón.
2: Ya tenéis todo arreglado, entonces.
1: Sí, pues ojalá, porque hay que coordinar con ellos. No sé si ustedes pueden hacerme esa coordinación, pues.
2: Ah, ¿quieres que te coordine el tema? ¿Tú podrías hacer algo por ahí, Nico?
0: Sí, yo voy a mover los hilos y las hilachas también, porque de repente hay que... Y las telarañas. Sí, hay que moverse un poco. Pero sí, yo creo que podemos hacer algo, ¿eh? Podemos hacer algo. El tío Chomba nos puede ayudar ahí para coordinar con la gente. Fabián también.
1: Ya, pues te lo agradecería un montón, pues, Nico, así yo me quedo más tranquilo en la noche. Sé que mi negocio va a estar bien cuidado, pues.
0: No, oye, pregunta, ¿y cómo se va a llamar el puesto tuyo, tu local, chico?
1: Hoy no sé, todavía estoy pensando en el nombre, pero no sé, sería la pica de la Emma.
0: Bueno, vamos a preguntarle a la gente en el chat del WhatsApp. ¿Te parece?
1: Ya,
0: vamos
1: no,
0: a preguntarle
1: pues, sí,
0: a la gente que nos diga en el WhatsApp de la radio, envíenos un audio y díganos, ¿qué nombre le puede poner Emma a su puesto de cazuela y caldillo. Sí. A... Inventen, sean creativos. ¿Qué nombre le puede poner? Ayudemos a que Emma tenga un nombre creativo en su local de la Alameda para la fiesta de los caldos y caldillos. Así que sí, vamos a preguntarle
1: buena,
0: a la gente.
1: Buena idea, pues, Nico. Sí, buena idea. Así me que... gustó. Mira, yo estaba pensando, no sé, poner en el cogote de la Emma. No
0: puede, bueno, puede ser, ¿ah? Pero preguntemos a la gente del WhatsApp. ¿Qué dice la gente? Más 569-6741-4765. ¿Qué nombre le podemos poner al puesto de la Emma? Envíe su audio a WhatsApp.
2: Oh, lo llama al 752-50-41-41, 752-32-80-21, y también nos puede dar su opinión.
0: Oye, denos su opinión. ¿Cómo le podemos...? Gente, usted que está escuchando ahí, que quiere mandar un WhatsApp, envíenos un WhatsApp y díganos qué nombre le puede poner la Emma a su puesto de cazuela y caldillo. Un nombre especial, ¿eh?
2: Voy a esperar porque tengo un llamado aquí, ¿sabe alguien?
1: Sí, pues si la gente me ayuda sería mejor, porque así no me caliento tanto la cabeza en ponerle un nombre. Pues.
0: Vamos a ver qué dice la gente. ¿Qué dice la gente? ¿Qué nombre le voy a poner, Emma, a su puesto? ¿Qué dice la gente?
3: Caldillo, la Emma abrazada del cogote.
1: ¿Cómo dijo? No lo entendí.
3: Caldillo, la Emma abrazada del cogote.
0: Caldillo, la Emma abrazada del cogote.
2: Oye, ¿sabes qué tengo? Que no corte Emma.
0: No, espérate.
2: Mira, acá tengo al hombre, el patrimonio vivo, el hombre del Mote May. Que también quiero opinar sobre nuestra amiga Emma.
0: A ver, Mote May, ¿qué nombre le Mote May,
2: ¿qué nombre le colocaría usted al local de la Emma?
4: Sería la
0: pegar
4: cogote, que
2: era
4: bueno.
0: La pegar cogote.
2: La pegar cogote.
0: Impresionante. Buena.
2: ¿En qué parte anda el amigo del Mote May?
4: Aquí andamos en todo, amigo Jatimbay, ya terminando ya con el favor de Dios, un país para cajita con este frío tan grande, amigo mío.
2: Aquí estamos con mi amigo Nicolás Figueroa, que te va a hacer una pregunta por ahí, si es que lo escucha.
0: Copita, sí. ¿Qué nombre le podemos poner al puesto de la Emma?
2: Se te dijo la pica al cogote.
0: ¿La pica al cogote?
4: Oye. ¿O podría ponerme en la pica de la Emma el cogote pelado?
0: El cogote pelado. ¿Qué te parece, Emma?
1: Oye, sí, son llamativos, pero me gustaría con una ficha, tendría que ir con mis fotos, sí, para abrazar el cogote.
0: Oye, la gente nos está enviando audio acá. ¿Qué?
2: Emma.
0: ¿Qué dice la gente? Ay, mira,
2: Emma, escucha.
1: Dime.
5: Vamos, empujemos a la Emma.
1: ¿Cómo dijo? No le entendí.
0: Vamos, empujemos a la Emma, hijo.
5: Vamos, empujemos a la Emma.
0: ¿Qué dice la gente en el WhatsApp? El cogote con vena. ¿Qué dice la gente?
1: Oye, Nico, supongo que todos los que están opinando van a ir a degustar mi plato,
0: ¿cierto? Van a ir a degustar. Mira, acá tenemos otro, ¿eh?
6: Puede ser con el cogote calentito donde la Emma.
0: También, ¿ah?
2: ¿También? Oye, también, oye, me dice por ahí, con el cogote pelado adentro.
0: Oye,
2: no me come.
0: Por acá me están diciendo, hola Nico, cazuela en el hoyo, me dice, porque impresionante, ¿eh? La gente se manifiesta en el WhatsApp, ¿a qué nombre le voy a poner la Emma a su local comercial de cazuela y caldillo? Creativa, ¿eh?
2: Oye, bueno, nuestro amigo que anda con el Mote May en Lontué, le mandamos un gran saludo. Siempre está en la sintonía de la radio RTL.
0: Emma,
2: emite.
1: Dime. Sí, dime.
0: Me gusta la cazuela en el hoyo. O sea, el nombre.
1: No es que... voy a tener que comprar platos bien profundos.
0: Un plato hondo, muy chico. Un plato tipo pozo.
1: ¿Cómo?
2: Oye, ¿y qué le vas a echar? ¿Qué le vas a echar? ¿Arroz? ¿Le vas a echar mote? ¿Qué le vas a echar?
0: Jovello.
2: A la cazuela. De ángel.
1: Mira, no sé, estoy en la duda si le echo arroz o mote, pero con una papita ahí, no sé, bien grandecita.
2: ¿Sí?
1: Puede ser unos fideos de esos pico pato.
2: ¿Ya?
1: Y tener un pebre, para acompañarlo con un buen pebre. Y unos pancitos más.
0: Mira, acá me están escribiendo. Dice por acá, el cogote de Emma en el hoyo. Impresionante, ¿eh? La gente se manifiesta acá. Sí. ¿Qué más tenemos? ¿Al qué dice?
3: Nico, tenés que decirle, el cogote escabechado de la Emma.
0: El cogote
3: 2.0.
0: Toma. Mira, tenía tu nombre ahí, Emma. Sí. La gente...
2: Oye, tienes buena opción, ¿eh?
0: Sí. A ver qué tenemos acá, dice: hola, soy un artista rayada. Gracias. Ya, oye.
2: Mira, acá aquí me mandan un mensaje.
0: Se le acabó la plata, amigo.
2: Me manda un mensaje y me dice: No puedo decir. No. Mejor no.
0: Desde acá, ¿dónde la Ema? Caldillos y platos típicos.
2: Y aquí dice ¿dónde
0: la Ema? Igual sí, ¿ah? ¿Sí? ¿Dónde la Ema?
2: ¿Dónde la Ema?
0: ¿Dónde la Ema? ¿O dónde el Ema?
2: ¿Dónde el Ema?
0: ¿Aló?
2: A ver, ¿quién está en la otra línea?
0: ¿Aló?
2: ¿Hola? Ya. ¿Vamos, tenemos música?
0: Ya, vamos a la música, creo.
2: Vamos a la música.
0: He volado mucho. 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
2: Son las 10 de la noche, con 24 minutos.
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0: Ya, mi gente, estamos de regreso en el gran show de la RTL. Vamos a los llamados telefónicos. Aló, buenas noches.
1: Nico, ¿qué pasó? ¿Qué me dice la cortana?
0: ¿Se te cortó, Emma?
1: Oye, sí, no sé qué pasó. Se me cayó la antena, parece.
0: Ah, oye, sí, como que... No sé, se te dio vuelta la antena por ahí, parece.
1: Sí, para estar suelto.
0: Sí, se te soltó y lo único que sentí fue como un...
2: ¡Ay!
0: ¡Ay! Cuéntame, Emma. Cuéntame.
1: ¿Por qué no me lo envías para ponerlo como ringtone de mi teléfono?
0: ¿Qué cosa te envió?
1: El grito que pusiste, ese... Ese mismo, ese reemplaza el pato del Fabi.
0: ¿Te lo envió por el WhatsApp, te parece?
1: Ya, sí me parece.
0: Oye, no hay problema, pues tú sabes que ahí te lo ponemos. ¡Emma!
1: Gracias.
0: Ay, oye, Emma.
1: Dime.
0: ¿Quieres algún temita musical?
1: Sí, por favor, sí, para eso llamo, para pedirte un temita, porque yo pendiente.
0: Ya, ¿cómo se llama el tema?
1: Mira, quiero saludar a los chiquillos de seguridad, al Chumba Chico, al Muñoz y al Fabi.
0: ¿Ya?
1: Sí, porque como supongo que ellos me van a ir a cuidar el fogón, pues, para
0: sí,
1: la cazuela.
0: Hay uno que ya se comprometió a cuidarte la ampolleta. Sí, por supuesto.
1: Uy, qué genial, entonces lo de tener el primer platito era el que se comprometió, que ojalá sea sorpresa.
0: Te va a llegar a zumbar el... Sí. Oye, cuéntame, ¿cómo se llama el temita, Emanuel?
1: Mira, el temita yo creo que a ellos les va a caer súper bien, sobre todo al Fabi, no sé, y al Muñoz yo creo, pues no sé.
0: A ver.
1: Ese tema que dice Malo para Catre.
0: Ah, no, a ver, ¿será este? Varias camas se desarman los días de la noche con este tema.
1: Sí, algo ese temita lo canta un joven que se llama Algo de Leodán.
0: Ah, sí. Ese es el ranchero de Leodán.
1: Ese mismo, sí.
0: Sí, no, es muy bueno para el... Ya. Emma.
1: Ya, pues, ese se lo dedico a ellos.
0: Oye, encantado de saludarte, ¿eh?
1: Gracias, para mí también ha sido un placer conversar con usted y un orgasmo.
0: Ay. Emma, cuídate, ¿eh?
1: Gracias, Nico. Igual tú también, pues cuídate mucho, que llegues bien a tu casita.
0: Igual tú, que duermas bien dentro de la cuna de huevo.
1: Uy, gracias, sí, trataré de dormir bien.
0: Nos vemos.
1: Voy a persignar antes de dormir.
0: Nos vemos en Cerro de Oroña algún día.
1: Ya, pues, oye, sí, pues cuando quede allí me invitáis, pues para ir de nuevo.
0: ¿Te gustaría llegar a la punta del cerro?
1: Uy, sí, todo el rato.
0: Ya, pues, Emma, no hay problemita de corazón, cuídate, ¿eh?
1: Ya, pues gracias. Oye, ojalá que Catimbay vaya con nosotros.
0: No, si va a ir, ya lo tengo adiestrado, ya estamos.
1: Está genial, entonces. Así ahí que vamos los tres, po.
0: Va a llegar a cagarse, estoy estudiando, pero va a subir.
1: No, si va todo cansado ahí, lo ayudamos. Yo lo empujo por último.
0: Oh, impresionante, le va a llegar a valer a mi compadre. Ay, ya, pues, Mita, cuídate, ¿eh?
1: Ya, pues, Nico, igual ustedes, que estén muy bien. Gracias, claro, por todo.
0: Gracias.

0: Corazón, chao, chao.
1: Ya, chao, chao.
0: Oye, bien bueno el lema, ¿ver qué dice?
2: Yo quería pedir la canción de El Karma, Ariel Camacho, por favor.
0: Ariel Camacho,
2: de acá,
0: ¿ya?
2: De Remolino, nos saludamos, lo estamos escuchando.
0: Bueno, bueno, llame guachito.
2: Lo saluda el de las 20 trocas de Remolino.
0: 20 trocas, de mi compadre, ¿eh? Bueno, bueno. ¿Qué tenemos por acá?
3: Usted lo puede escuchar, usted puede hacer su llamadito al +56 al 9 5.
2: Buenas noches, Nico. Hola, don Jorge Vergara, acá de Chimbarongo.
0: Buenas, Jorgito de Chimbarongo.
2: Andamos acá arriba en Santa Isabel, oiga.
0: Ah.
2: Están tirando guano, no sé de qué guano están tirando. Ah, de dónde es que tienen aquí esta población acá arriba.
0: Guano, acá están tirando guones, que es distinto. Pero... es muy parecido al a lo que tú nos cuentas. Cuéntame, compita.
2: No sé cómo la gente nos reclama acá arriba, bro.
0: No, que le gusta
2: no
0: estar
2: se
0: ahí.
2: Puede estar en la calle. Hediondo el olor, pues, hediondo. Dice que tiran guano hasta ahora en los campos. Pues.
0: Impresionante, ¿eh?
2: No se puede estar acá arriba.
0: No, olvídate, compadre.
2: Y hasta ahora siempre en la noche la tiran para que no la gente no reclame, pero no se aguanta el olor afuera. Usted está afuera así.
0: ¿Estos creen que en la noche no
2: huele? ¿Dónde aguana? No sé qué es lo que será.
0: Estos son giles, estos creen que de noche la nariz no huele. No aroma nada. Que de día no
2: fuerte.
0: Te respiro por la jeta.
2: No se puede estar acá afuera, que en Chimbarón.
0: Puta, compadre.
2: Ya, 10-4.
0: 10-4, mi guacho, se me cuida. Buen hermano, buena el Gabo, segurito, guau, por ahí, saludos, compadre. Me manda un saludo, estoy con un amigo vecino que es eléctrico. Estamos instalando los foquitos. Buena, está quedando bacán, compadre. Felicidades, ¿eh? Saludos para el vecino por ahí que le está haciendo un trabajito de oro, en realidad. Sí. La verdad es que es muy bueno para instalar sus cositas. Electrónico, mi compadre. Eléctrico, ¿cierto? Sí, el eléctrico. De hecho, le vamos a dedicar un temita.
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0: Esto es para el electrónico.
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0: Saludos, José Silva.
4: Soy electrónico.
0: Saludos para el eléctrico ahí que está dándole la corriente hace rato. El Gabo por ahí que está con su compadre, con el vecino, ¿eh? José Silva se llama. Saludito a José Silva ahí, el eléctrico del Gabo que está por allá en la zona, en Rengo, ¿cierto? En Rengo está mi compadre. Un abrazo, mi guacho.
5: Oye, le mandamos un saludo al Gabo que está.
0: Sí.
5: Y también a nuestro amigo José Silva.
0: Sí, pues.
5: Que está allá en el sur de Chile.
0: No, este otro José Silva, sí. Este es el eléctrico.
5: Ya,
0: Le está instalando los paneles ahí al mi socio. El,
5: ¿sí?
0: Sí.
5: El
0: Gabo, el que estaba haciendo el cobertizo en la casa la otra vez en Rengo.
5: En Rengo, sí. Pues.
0: Cerca de donde tú me dijiste la plaza.
5: Cerca de la plaza. Sí, está todo ahí.
0: Está todo. Está todo.
5: Está todo.
0: Dice, al medio de la plaza están los bomberos.
5: ¿Quieres tener la línea telefónica?
0: ¡Aló!
5: ¡Hola!
6: ¿Aló?
5: ¿Sí?
6: Con Euge.
0: Cuéntame, Euge.
5: ¿Cómo te llamas, Euge?
6: ¿Le gustó el nombre para la palema?
0: Tenemos una recallada de nombre, dijo una amiga.
6: Re bueno, certero.
5: ¿Cuál sería el nombre que tú le quieres decir?
6: ¿Cogotesaurio?
0: ¿Cogotesaurio?
5: ¿Cogotesaurio?
6: Cogoteando con la EMA.
0: ¿Cogoteando con la EMA? Sí, porque le gusta cogotear.
6: ¿Qué más le va a poner? Oye, necesito que me pongáis Camelia la Tejana.
0: ¿Cuánto?
6: Camelia la Tejana.
5: Camelia la Tejana.
6: Camelia la Tejana.
0: Sí, la Tejana.
5: ¿Y
6: qué?
0: Aquí está. ¿Ese es el corrido o no?
6: Corrido.
0: Sí.
6: Pero son de los Tigres del Norte, por favor.
0: A ver, vamos a ver si lo tenemos.
5: ¿Qué es lo que está pasando?
0: Por los Tigres del Norte. Ah, ya. ¿A ti te gusta este?
6: Mate, Ricardo.
5: Bien. Súper bien.
6: ¿Te iba el corrido?
5: ¿Ah?
6: Ahí va el escorrido tú.
5: Pero claro, tú no vas
6: a bailar. Ah, ya. El Nico, ¿para qué le preguntas?
5: También baila.
0: ¿Baila?
5: Y si no baila,
0: entra justo. Oye, quiero...
5: Oye, tengo un amigo que baila entre dos murallas.
0: Este, mira. Escucha, porque mira.
6: La tejo, obvio.
0: Ya.
6: Me voy a comprar un Jack Daniel porque hace mucho frío.
0: Ah, no. Ella, la Jack Daniel.
5: Oye, mira. Hacho, ahora te cómprate un Bucana de 28
6: Mira,
5: años.
6: Va a llegar el día, y se los prometo, como que me llamo Jessica Eugenia Lizana Sánchez, cuando me raje con usted, todo pagado.
0: Toma. Así como, igual que anoche cuando fue a la disco, nunca...
5: Hermano, está todo pagado.
0: Está cerrado. Vamos, de hecho, podríamos juntarte con el...
6: Oye, pero si la... eso fue...
5: ¿Qué pasa, hermano?
6: Percance nomás.
0: Sí. Oiga. Está ahí como para juntarte con el de la cuenta del Banco Estado. Sí, sí.
6: No, pero si yo digo que es porque va a ser,
0: pues. Ah, toma, sí. ¿Ya?
5: Igual anoche iba a ser, pues.
0: Igual que el que Emilio, que dijo...
6: Pero no estaban invitados ustedes, ya, por favor...
5: Oye, ¿cómo que no estaban invitados? ¿Qué dijo la Eugenia anoche?
6: Me están haciendo bullying.
0: Estamos invitados.
5: Oye, los pasos, Carlos.
0: Los pasos,
6: yo dije al Pedro que fuera por un instante nomás.
5: Oye. Pedro.
6: Ya. Chao, chicos.
5: Pedro.
0: No, si es. Oye,
5: cortó,
0: si está mandando en su teléfono.
5: Los cortó.
0: Sí, Pedro, llámanos más rato, ¿ya?
5: Pedro, llámanos, que quiero hablar contigo.
7: Diosito, buenas tardes.
0: Buenas, mi rey.
7: Un saludito desde acá de Curicó.
0: Buenas, compadre.
7: Quiero saludar a una amiga, oiga, a la Cogote Barro.
5: A la Cogote Barro.
7: Que con el temita Me Roba el Oso Polar.
5: La Cogote Barro.
0: La Cogote Barro. Cogote cruzado con Emma. Buen nombre de Fabián, ¿eh? Ya, oye, vamos con el temita.
5: No les voy a... Oye, mandan acá el coco de laucha, no.
0: Ya, vamos con este tema que lo pidió la Emma hace ratito, ¿ah? ¿Sí? Esto se llama Malo para el Catre.
5: Ya. Esta se la vamos a dedicar, ¿sabes a quién?
0: ¿A quién? Ya. Ya, Emma, disfrútala.
5: Emma.
0: Se la dedico a los municipales.
5: Saboreala.
0: Este es para José Silva.
5: Ando, cara, ando, un vaso, hombre, que quiero tomar un vino.

Este para Euge, contrabando y traición. Oye, con este saludamos a la Euge en sintonía de la RTL. Ya se viene el karma, Ariel Camacho.

0: Llega en la RTL este temazo, Me roba el oso polar. Y estaba con un saludito, ¿ah?
1: Sí, ¿para qué?
0: Esto dice así.
2: Hola, parientito, buenas tardes. Un saludito desde acá de Curicó. Quiero saludar a la... a una amiga, oiga, a la Cogote Barro.
0: Cogote Barro.
2: De Lontué.
1: Cogote
2: con
1: Barro.
2: El temita Me roba el oso polar.
1: ¿Mi?
0: Le va a robar el oso polar, digo.
1: Veamos quién está en la otra línea telefónica, Nicolás.
0: Ya, yeah. Oye, acá me está pidiendo el Gabo los sabanales de la banda tropical de Vallenar. Viene, no. Perrito.
1: Bien. Ah, pues.
0: ¿Aló?
1: ¿Aló?
3: ¿Aló?
1: Buenas noches.
3: Buenas noches, ¿cómo están?
1: Bien, ¿con qué tenemos el gusto?
0: Chimbarongo.
3: José Barrera.
1: ¿Cómo está,
0: buena,
1: José?
0: Buena, compita, ¿cómo está Chimbarongo por allá?
3: El frío no más, oiga.
0: Cuénteme, mi rey.
3: ¿Quieres escuchar una cancioncita?
0: ¿Cuál ya sería?
3: De los charros del Humaco.
0: ¿Los charros del Humaco?
3: Sí, cualquiera nomás de ellos.
0: Ya, mi perrito, cualquier temita que vamos a tocarlo, ¿vale?
3: Sí, para saludar al Mati, a mi nieto.
0: Saludos al Mati, saludos al Mati.
1: Un saludo grande para el Mati, que esté bien.
3: Hola,
1: el Mati, rey. Saludos
3: a usted también, que bien a su casita.
1: Gracias, vale, compadre,
3: chao,
1: José.
3: Chao.
1: Hola, buenas noches. Hola, hola.
3: Pero los chiquillos, el Pedro...
1: ¿Qué pasó, Perito?
3: Siendo baile, que me pegué aquí, sí.
1: ¿Sí?
3: Oiga.
1: ¿Qué pasa, ver esta ruta?
3: Podría haber un tema.
1: Pero, así vos.
3: Mira, ya no soy el mismo de ayer del grupo Escucha.
0: Ya no soy...
3: el mismo de ayer.
0: El mismo de ayer. Yo tampoco soy...
1: No,
0: el mismo.
1: Nosotros tampoco somos los mismos.
3: Somos ocho. Por eso.
0: Hay como dos nuevos. Ya no soy
1: el mismo de ayer.
3: El grupo Escucha.
1: El grupo Escucha.
0: Escucha. Vale. Aquí está listo, mi perrito. Se lo vamos a probar.
3: Vale,
0: ¿eh?
1: Ya.
0: Vale, compadre.
1: Pórtate bien, hermano.
0: Pórtate bien, compadre. Está en la mira, está en la mira.
1: Oye, está chido. Ahí, yo sé que estoy bailando la misma baldosa, hermano.
0: Oye, ¿en qué módulo están? No, los de allá de Talca.
1: Las chiquillas. Las chiquillas están en el módulo 2, allá en...
0: Colina 1.
1: En Mercedes.
0: Colina 1.
1: Mercedes se llama. Sí, ¿sabes qué? Camino San Clemente. Se llama Mercedes, el sector donde está la cárcel de mujeres.
0: Saludos a la señora Mercedes.
1: ¡Qué poña, Mercedes!
0: ¡Ya! ¡Me roba el oso polar! Este es para
1: oye,
0: saludar
1: ¿quién
0: al...
1: ¿quién está llamando ahí? ¿Quién?
0: Ah, el tío Emilio.
1: ¡Qué tío Emilio! ¡Tío Emilio!
0: ¡Aló!
4: ¡Aló! Nosotros no bailamos en una baldosa.
0: Uy. ¡Ya vos!
1: ¡Pobre!
4: Oye, Nico.
0: ¡Ah!
4: Ponme una canción de María Becerra.
0: Oye, me han pedido como chat.
4: Le dais más atención a la Nikki, no sé qué cosa.
0: ¿A quién?
4: ¿Cómo se llama la que pone el nombre para la fonda?
0: ¿A la Emma?
5: Sí.
4: Sí, cosa sospechosa.
0: Pero llamó un puro día nomás, pues te llama todos los días.
4: Ya, pues, es que... ¿Y no tienen mala onda? Si
0: no. Pero tenemos que darle la oportunidad a la Emma, pues si no ha llamado hace rato. De hecho, desde hace dos semanas que no llamaba.
4: Sí. Pero es que nosotros la extrañamos.
0: ¿A quién?
4: Ustedes.
0: Pero si está la radio prendida.
4: Pero nos gusta llamarlo a ustedes porque son los mejores y todas esas cosas.
0: Que son lindos. Están lindos.
4: Sí, tengo un amigo que trabaja en otra radio y me dice, Jessica, llama para el auditorio. Y le dije, ándate a la mierda, si yo soy de la RTL nomás.
0: Toma.
1: Ahí tení. Ah, así que ya vos te agradecemos, ¿lo Jessica, qué? Que estés muy bien.
0: Cuídate, corazón, ¿eh?
1: Gracias.
0: Ahí viene el temita, ¿eh?
4: Ya.
1: Oye, ¿qué pasa con él?
0: Aló.
1: Con mi hermano, ya.
4: Aló. Buenas noches.
0: Buenas noches, ¿con quién hablamos?
4: Con Marcelita de Remolino.
0: Marcelita
1: la
0: de Remolino.
1: La mamá del cantante.
0: ¿Cómo está, Marcelita?
4: Mejor, gracias a Dios.
0: Qué bueno. Qué gusto saludarlo.
4: Sí. Quería pedirle una canción de mi Forastero Fernández.
0: ¿Ya?
4: La Suerte.
0: Forastero Fernández, La Suerte. Veamos si tenemos suerte, ¿vale?
4: Ya.
0: Ya, Marcelita,
4: gracias.
0: No se puede. Le toca
4: gracias,
0: más temita.
4: Que tengan buena noche.
0: Igualmente. Gracias. Chao, chao.
1: Suerte.
0: Ya, esto es...
1: El Oso Polar.
0: Me roba el Oso Polar.
1: Me roba el Oso Polar.
0: Este es para...
1: Ya te dije. Para Cogote Barro.
0: Para Cogote Barro, claro.
1: Ya. La Cogote Barro es bien piñiente.
0: De Lontué.
1: Buena. Bueno. Después llamó el compadre de decir lo que dijo.
0: ¿Ah?
1: Que era la ex polola de él. ¿Cómo puede hablar mal de la polola? Dijo que tenía más sebo que perro de vulcanización.
0: Que yo.
1: ¿Has visto los perros de vulcanización?
0: Pasaban aceite,
1: güey. Oye, grasa, aceite, tierra.
0: Doble 40.
1: No, no puedes tratar así una ex polola, ¿cierto?
0: No puedes tratar así un perro.
1: Ya, ¿cómo, vamos, voy comprar, ¿cómo voy a comprar al perro?
0: Ya, me robo el oso polar. La RTL, ¿eh?
1: Oye, igual que el otro que hace poco rato iba allá, iba con un tremendo perro. Y yo iba con un amigo y me dijo, oye, ¿para dónde ya hay el chancho? Y el del perro le digo, no, si un perro, no, si le digo al perro. Dude.

0: Esta es la brujita de los charros de Lumaco para José Barrera de Chimbarongo, saludando al Mati.
1: Mati, que está en la sintonía hasta ahora de la radio, sí, pues allá lo están escuchando a través del, de la frecuencia de San Fernando, así que saludamos a Fernando Pichilemu, Paredones, Lolol y nuestros amigos de toda la sexta región.

0: A mi compadre Gabo.
1: Saludamos a Gabo, que está por allá por las sexta regiones, en Rengo. Pues. Rengo, que lo están escuchando a través de...
0: El 93.7.
1: 93.7, que es la frecuencia de San Fernando. Nuestros amigos que están en Rengo. ¿Sabe que hay en Rengo? Hay unos lugares preciosos. Así que, oye, además la gente de Rengo, antiguamente...
0: Saludos al casco antiguo de Rengo.
1: Al casco antiguo. Sí. Antiguamente la gente tenía que hacer como... un zigzag, porque la parte de la cárcel estaba al ladito de ferrocarriles, imagínate, y el tren pasaba por arriba, había como un paso superior, donde el tren pasaba por arriba y los vehículos...
0: por debajito.
1: O sea, ¿cómo te explico?
0: Como el paso a nivel Freire. Po.
1: No.
0: Pero este es levantado nomás.
1: Claro.
0: Como un puente superior.
1: Era como un paso superior, pero por el tren, no por los vehículos. Claro. Imagínate, los vehículos pasaban en forma normal y el tren pasaba por
0: arriba.
1: ¿Ah?
0: Por arriba.
1: Oye, no lo había visto nunca yo hasta que lo vi en Rengo.
0: Mira, ¿hace cuánto?
1: Te estoy hablando hace como 6 años y ahora ya cambiaron la situación. Ahora hay un paso bajo nivel.
0: Qué bueno, porque igual es peligroso.
1: Era peligroso porque imagínate, con el peso en cualquier momento se podía caer.
0: No, es un puente literalmente.
1: Claro. Si buscas en la fotografía del casco histórico de Rengo, te vas a encontrar con eso, Nicolás.
0: Yo se ando a buscarlo, así que lo vamos a buscar ligerito, ¿eh?
1: Vamos a la música.
0: Los Sabanales con la banda tropical para el Gabo y para José Silva, el maestro, el eléctrico que le está dando corriente hace rato.

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0: Este es el forastero Fernández de Marcelita, del Remolino.
1: A esta hora nos trae el siguiente tema musical aquí a través de la Tropical Latina y el gran show de la RT.
0: Este se llama La Suerte. Tenemos audios por acá, ¿vale? ¿Sí? Vamos a escuchar los audios primero que nada. A ver qué nos dice la audiencia por acá, ¿ven? ¿Eh?
2: Oye, en buena onda, y no los molesto más en toda la semana. Mira, quiero Palomita junto con Olvita. Eso lo canta el grupo Alegría, pero el mix junto. Y de verdad no lo hincho en toda la semana porque me voy de gira, no. No.
0: ¿Qué?
2: Palomita junto con Olvita, por favor. Y no lo hincho más las pelotas, 10-4.
0: La gente va a descansar, dijo la gente. Oye, ¿qué más tenemos para acá? A ver qué dicen los chiquillos.
3: Hola, chiquillos, los va a decir mis números de ustedes a mi hermano Forastero Fernández. Así que, como eres de Linares, quieres sintonizar la radio por allá y quería pedirle una canción él a ustedes, los Forasteros. Así que ahí le mandé el número de la radio.
0: RTL.cl, compita, y nos escucha la señal de Curicó. Ahí está Forastero, mira.
4: Buenas, chiquillos, ¿cómo están? Acá Forastero Fernández. Primero que todo, saludarlos. Y quería a ver si colocan alguna cancioncita mía.
0: Ya tenemos un
4: listo. Se la quiero dedicar a mi mamita, Marcela, que está allá en Gualañé, y ahí al 20 Trocas. Así que eso, un abrazo. Gracias, chiquillos, por la buena onda, la música.
0: Buena, papi.
4: Aguante la RTL. Eso, Forastero Fernández.
0: Buena, compadre. Aquí está sonando Forastero Fernández. Entonces, para la mamita, esta es La Suerte, la RTL.

0: Ahí teníamos Forastero Fernández, un saludo a mi compita que está escuchando en Linares 95.3, pero también en la señal online como es Radio RTL.cl. Saludos Forastero, mi rey, ¿eh?
1: Oye, qué bueno que vayan saliendo nuevos exponentes de la música.
0: Sí, está bien. Hay que darle el apoyo al artista chileno, compadre, ¿eh?
1: Me parece
0: Oye,
1: genial.
0: Ya no soy el mismo, esto es el grupo Escucha. Al Peter. Sí, antes tenemos
1: audio por acá. Sí, vamos. Hola, buenas telefónico. Noches.
2: Aló. Muy linda aquí, oiga.
0: ¿Ah? Muy linda aquí, oiga.
1: ¿Qué pasó?
2: Sí, yo estoy llamando de la Luis Cruz Martínez, que está cerca del terminal.
0: Ya. Bueno, ¿cuál es su nombre?
2: Oiga, y cuénteme una cosa, ¿y a dónde están ubicados?
0: Aquí en Curicó, amigo.
1: Curicó.
2: Bombero Río. ¿Ustedes venden en la película también o no?
0: ¿Qué? ¿Con quién hablamos, amigo?
2: En Bombero Río. ¿Qué pasa aquí?
0: No, este está...
1: Quizás con quién está hablando.
0: Quizás con quién está hablando.
1: ¿Ustedes venden en Bombero Carrillo o están en la Felicur?
0: No, compadre, allá en Aguanera venden de la al fondo de la prosperidad. ¿Sí?
1: Al lado.
0: Sí.
1: Los bomberos.
0: Si no hay en Sarmiento. Hola, Nico, soy Luis Alberto de San Fernando, aquí escuchando la RTL.
1: Era otro Luis Alberto.
0: Saludos, cabello. Oye, escuchando buena música y quiero un temita del grupo Albacora.
1: ¿Albacora?
0: Vale. Este es el que dijo Casual en el hoyo.
1: Oye, Albacora. Albacora. Agüita.
0: Agüita.
1: Agüita. Agüita.
0: Agüita.
1: ¿Lo vamos a la música, Nico?
0: Vamos a la música con Ya no soy el mismo, el grupo Escucha. Pero escucha, vos.
1: Escucha.

0: Estamos de regreso en el gran show de la RTL. Oye, cuando son las 23 horas con 24 minutos, tenemos 11 grados de temperatura, 10,6.
1: Pasa la hora, pero sí.
0: Sí, soplado,
1: ya,
0: volando.
1: Ya casi estamos a los 30 minutos de...
0: ¿Despedirnos ya?
1: Sí. Sí. Veamos que entra en la línea telefónica, Nicolás.
0: Vamos a ver a quién tenemos en la línea a esta horita. ¡Aló!
2: ¡Aló! Buenas noches.
0: Buenas noches. ¿Con quién hablamos?
2: Acá con Janet.
0: Janet, ¿de qué parte nos llamas?
2: De acá, del mall.
0: ¿De dónde?
1: De atrás del mall.
0: Ah, eso, ¿Dragón o no?
2: Sí.
0: Ah, ¿cómo está, amiga mía?
1: ¿Oís, pucha?
2: ¿Bien y ustedes?
0: Bien, pues cuénteme, Janet, ¿en qué la puedo ayudar?
2: Primero que nada, quería mandarle un saludo a mi hija.
0: ¿Ya?
2: Que un 4 de junio, como un día como hoy, nació.
0: No lo puedo creer.
1: ¿4 de junio?
2: Sí, está de cumpleaños.
0: Qué bueno. ¿Y cómo se llama su hija?
1: ¿Cómo se llama ella?
2: Scarlett Estefanía.
0: Se escribe Scarlett y se pronuncia Scarlett. Claro,
2: sí.
0: Scarlett, pero se dice Scarlett.
1: Igual que Janet, se escribe Janete.
0: Claro.
2: Sí.
0: Igual que Ricardo, se escribe Ricardo.
1: Ricardete.
0: Ricardo.
1: Y José.
0: Ya te dije.
1: Pepe.
2: Sí, mandarle un gran saludo.
1: ¿A dónde está ella?
2: Desearle lo mejor.
1: A ver, primero que nada, ¿dónde está Scarlett?
2: Está en sector de población O'Higgins, Cordillerilla.
0: Ah, ya.
2: Sí.
1: Ya. ¿Y los nietos, cómo van?
2: Y va a dar dos hermosos nietos.
0: Ah, qué bueno.
2: Pascal, de 10, y Emiliano, de 6 meses.
0: Mira, reciencito nomás.
1: ¿Sí?
2: Sí, que se haga lo mejor y que esté, lo pase bien junto a su amado... Asomada pareja,
0: ya,
2: el padre de sus hijos.
0: Qué bueno.
2: Y que la saluden harto el papá, su hermano y gente que la conoce.
0: Qué bueno. Ya. ¿Con alguna canción?
2: Es mi niña bonita.
1: De Lucho Barrio.
2: Sí, por favor.
0: Luchito Barrio. Ya, pues no hay problemita.
2: Ya, y era para eso. Es que yo era el que estaba mandando antes el saludo, pero estaban hablando acá.
0: Sí, me imagino. Pero no se preocupe. Ahí va el temita, ¿ya?
2: Para mí se puede una canción.
0: ¿Cómo?
2: Para mí puedo una canción.
0: Ya, a ver.
1: Ya, veamos
2: Los caminos de la vida.
0: Los caminos de Ruta 5.
2: Sí, porfa, los originales.
0: Obvio, pues, los que viste y calzan, lo mismo.
2: Sí.
0: Ya, ni un problemita.
2: Ya, gracias. Buenas noches.
0: Que tenga buena noche.
2: Chao.
1: Oye, me encontré ayer con el vocalista de Ruta 5.
0: ¿En el Hernán?
1: No, el vocalista vivo que queda Ruta 5, que es don Segundo Sala, Chuno Sala.
0: El Chunito.
1: Chunito Sala,
0: bueno.
1: Que estaba bien complicado de salud. Le mandamos, oye, toda nuestra buena energía para
0: un abrazo para el hombre.
1: Para que se recupere bien nomás.
0: Ojalá que le salga todo bien.
1: Sí.
0: Oye, ¿siguen llegando audio?
1: Sí.
3: Hola, amigo Nico, ¿cómo estamos? Aquí habla su amigo
0: Pablote.
1: Pablote.
3: Aquí estamos a full meta pega, igual que todos los días. Oiga, quería mandar un saludo a los cargadores que despertaron recién. Llegan a tener la caña en los ojos porque
0: los de la
3: han dormido toda la tarde. Y nosotros aquí con la Andrea de Meta pega aquí, igual que todos los días.
0: Trabajan tanto que llaman para la radio.
3: Y un saludo al cabrón que anda por ahí.
0: Cabrón, no.
3: Y con una canción a Tortuguita, el super mandoneado. Ya, y que el mal rato no va a ver a vos otra vez porque no se van a poder bañar.
0: Chao.
3: Ya, amigo Nico, que esté bien, cuídese.
0: Superman, ya, el Superman.
3: Y un saludo a Tortuguita que le quitan la plata. Ya no tiene ninguno ya.
0: Chao.
1: De nuevo.
3: El fin de semana va a pasar pato.
0: Cuéntate una nueva. ¿Qué de Charles le están soplando? Buena, cabrón, saludito. Oye, son simpáticos los chiquillos. Un abrazo a los chiquillos de Frusán San Fernando. Oye, vamos con el grupo Alba Cora, que nos pidieron delante un temita. Y este tema lleva por nombre Amorcito Enojón.
1: Amorcito Enojón,
0: sí. Para todos los
1: enojones. Oye, por ahí, mira,
0: enojonas.
1: Mira, le manda el saludo, dice Jessica. ¿Ya? Un saludo para mis hijas, que las quiero mucho. Por aquí están las chicas. Bueno, le mandamos saludos.
0: Bueno, la Flo, Josefa y Valentina.
1: La Flo, Josefa.
0: Un saludito. Pues, oye, ojalá que les vaya excelente nomás, de parte de la mamita por ahí.
1: Sí, pues.
0: La mamita.
1: Sí, quería salir
0: ayer. Carretear.
1: Y hoy día tampoco.
0: Pedro la dejó encerrar.
1: Pedro.
0: Ya ahora. Este es para Luchito Alberto de San Fernando.

0: Aquí va Ruta 5.
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0: Para Janet y a su hija Scarlett Estefanía, está de celebrándose, ¿eh?

0: Los caminos de la vida no son como yo pensaba.
1: Buen tema.
0: Bueno, ahí estaba Sergio Hernán, haciendo Hernán, vocalista. Sí. Oye, bueno, grupos curicanos hemos tenido siempre. Sí.
1: Oye, temperatura de Curicó a esta hora 10,9 grados.
0: Oiga, la temperatura en la costa curicana, ¿cómo anda?
1: ¿En la costa? ¿Qué parte?
0: Hablemos de Licantén.
1: ¿Licantén?
0: Sí.
1: Ya,
0: y,
1: a ver.
0: E Iloca.
1: En Licantén en este minuto tenemos una temperatura de 10 grados aproximadamente. Y en Iloca tenemos una temperatura de 11 grados aproximadamente. Ay, ay, ay. Así que estamos muy normalizados, la temperatura muy pareja.
0: ¿Lo puedo hacer volar?
1: Sí, volemos.
0: Sí, en este momento, por ejemplo, en Río Claro, Cumpeo, ¿cuál sería la temperatura? Y también en Camarico.
1: En Cumpeo. Cumpeo, 9 grados. Esta está más bajo que acá. Sí, si vaya a zona rural, un poquito más bajo.
0: Yeah.
1: En Camarico tenemos 11 grados.
0: ¿Lo saco en la región, Nicolás?
1: Sí, y Río Claro tenemos 9 grados a esta hora.
0: ¿Lo saco de la región? A ver, automáticamente. Vamos a San Fernando.
1: San Fernando, región de O'Higgins.
0: Sí.
1: A ver, según el Aeródromo General de San Fernando, el pronóstico está marcando un total de 11.2 grados.
0: Mira, la temperatura.
1: Y no está tan frío.
0: ¿Y dónde está nuestro amigo Gabo Alancio? Ah, Gabo Alancio, el Gabolán.
1: Gabito.
0: A ver, ¿cuánta temperatura tenemos en Rengo a esta hora de la noche?
1: Si en Rancagua tenemos 11.1 grados, que estoy viendo el pronóstico.
0: Rengo.
1: En Rengo tenemos 9.3 grados.
0: Mira.
1: Sí, así está.
0: Sí, está más cerca de la cordillera, Rengo.
1: Está un poquitito más hacia el interior, digamos, de la precordillera.
0: Sí.
1: Pero está, sí, normal. Está el rango. El rango está entre los 8.9 y los 10.7 grados hasta ahora.
0: Oiga, y si lo arranco para Constitución, ¿cuánta temperatura tenemos en Constitución?
1: Oye, aprovechamos a saludar a la gente de Constitución.
0: Sí, para todos los mauchitos.
1: Los mauchitos
0: de allá de Constitución. A los amigos de que están en la sintonía allá en el 95.7.
1: En Constitución tenemos 10.2 grados.
0: 10.2.
1: Sí.
0: Oye, la temperatura está más baja en Rengo.
1: Sí.
0: Sí.
1: Y bueno, en la costa las temperaturas no bajan más de los 9, 8 grados. No, claro, baja más que eso.
0: Como, por ejemplo, Río Claro también.
1: Sí.
0: Y si los vamos a Talca, Nico.
1: ¿Querés ir a la capital provincial?
0: Sí.
1: A la capital regional, mejor dicho.
0: Claro.
1: Vamos a Talca. A ver, Talca, Gial Linares, Talca. Talca a esta hora. Aeródromo Panguilemo en su estación marca 9,0 grados. 9 grados.
0: Mira, igual que Rengo.
1: Sí, anda por ahí, anda por ahí.
0: Oye, ¿y San Clemente? Que lo están escuchando.
1: San Clemente, esto es en el Maule Sur, ¿no?
0: Sí.
1: San Clemente, a ver, San Clemente tenemos una temperatura de... Ahí está. 9,5 grados.
0: Mira.
1: Sí.
0: Está como parejito.
1: Sí, estamos entre los 10 y 9 grados en algunas partes. Y lo que pasa es que en los valles la temperatura está muy pareja. Está entre los 9 y 12 grados.
0: Es bueno que lo sepa la gente. Voy a saludar a nuestro amigo Israel, que me dice, oye, Catimbay, está la temperatura como para una heladita.
1: Ah, no queréis nada.
0: Mañana tenemos que trabajar.
1: Hay que trabajar.
0: Sí.
1: Oye, mire, dice, saludos, escuchándolos el diario de la prensa. Buena, chiquillo. Saludos al Catimbay, que lo pillamos en la Alameda, comiéndose un completo, tómalo. Que deje alguno para la gente.
0: No, yo siempre voy a comer.
1: ¿El carrito allí?
0: Sí, el carrito.
1: Bueno,
0: oye, ¿el carrito de los chiquillos nuevos?
1: Sí,
0: oye,
1: lo he visto.
0: Anda muy bien.
1: Le van bien a los chiquillos.
0: Sí, sí.
1: Oye, saludos, un temita, si pueden, cualquier tema de Mar Azul, saluditos.
0: Y cuando no, cuando me voy al rancho,
1: ¿ya?
0: Paso a donde, ¿te acuerdas dónde íbamos?
1: Ah, allí.
0: Allá al,
1: también, sí.
0: Camino Rocco. ¿Sí? También, sí, buenísimo.
1: Bueno, saludos José y saludos a los chiquillos del diario La Prensa. Saludos, colegas. ¿Ah? La prensa ahí pendiente, ¿ah?
0: Sí, pues. Y, ya. Oye, veamos que está en la línea, porque ya faltan 12 minutos para que sean exactamente las 0 horas 12 de la noche.
1: Vamos a buscar un temita de Amar Azul. Aquí lo tenemos listo.
0: ¡Aló! Buenas noches. Hola, hola.
2: ¿Aló?
0: ¿Aló?
1: ¿Aló?
2: ¿Aló?
1: Ah. Vámonos.
0: Ya.
1: Chao.
0: Será hasta mañana.
1: Noche, chao.

0: No falta ninguno.
1: ¿Cómo que patelana?
2: Buenas noches.
0: Buenas noches.
1: ¿Cómo está usted, Rosita?
0: Bien, soy usted, Cantimbay.
1: Sí, ya aquí muy bien, ya casi lo estamos oyendo ya.
2: Ahora estamos todos, pues.
0: ¿Ya
2: es ahora...
0: ¿Ya es la niña?
1: Sí, pues
2: estamos en la hora ya, pues.
1: Estamos en la hora, me faltan 10 minutos.
0: Me voy a casar, la toca la canción que le di.
2: ¿Qué canción?
1: ¿Cuál es la canción?
0: La flores de tu florero.
2: No alcanzamos, amiga mía.
1: ¿Cuántos temas tenemos?
2: A ver. Ya, vamos a intentar a ver si la alcanzamos a tocar, ¿vale?
0: Ya. Mañana lo llamo Matrizano,
2: sí. Sí, Vipo.
0: Ya, lo ocupan.
3: Cállate vos, cagás, y vos tenés que estar durmiendo. Oye, dile a ese mono.
1: ¿Qué es lo que le pasa?
3: Dile a ese mono que está allá atrás, que se vaya a acostar.
0: Oye,
1: oiga. Estuvo todo el día en el palo cebado y que no se cabré.
3: Oiga, ¿usted no lo controla este hoy? ¿No le pone los puntos sobre la I a este mono?
0: No.
1: Oye, salió uno con lo Lola en esta lina de.
0: No, es un dinero.
2: Ya.
1: Oye, Rosita, usted tiene que educarlo igual como el Pedro educó a la Euge.
0: ¿A qué?
1: A la Euge.
3: No sabe con quién está. Ya, ahí le tocamos.
1: Tengo clases de básquetbol, me voy.
3: Ya.
0: Chao.
3: Ya, oiga.
1: Buenas noches.
3: Los charros los mago entonces.
0: Sí, lo echamos.
3: Ya, vale, cuídese.
1: Chao.
0: Ya.
3: Y chao.
0: Ya,
3: chao.
0: Ya, me lo
3: voy a llamar. Ya, ya, nomás. Ya te dije, sí. Ya. Voy a contarte que ya, chao.
1: Sí,
3: no.
1: Me voy. Sí, me voy. Recuerda que yo.
3: Oye, buen tema ese.
4: Bueno,
3: ya. Nos vamos.
4: A ver si te pone una.
1: ¿Nos vamos con estos dos temas?
3: Me vuelvo loco, Amar Azul y los charros de los macos, es amor. Nos vamos con este tema. Sí.
1: Le damos las gracias a Jorge Eduardo Godoy Valenzuela.
3: Jorge Godoy.
1: Sí, pues y a. Y a nuestros amigos que están todos los días ahí en la sintonía de la radio. ¿Eh? Sí. La RTL. Y el programa. ¿Eh?
3: Por supuesto. Sí. Oye, y por supuesto, mañana lo invitamos al bailable. Mañana. A eso de las 21 horas vamos a estar, pero con bailable mañana.
1: Sí, pues, mañana, ¿sabe qué?
3: ¿Qué?
1: Mañana especial, Nico. Vamos a tocar de a dos.
3: Ah.
1: De a dos.
3: Ya. De dos, dijo el otro.
1: No, sí, vamos a tocar de a dos temitas. Oye, para que la gente disfrute y baile.
3: Hoy día tuvimos a Frida de Onomástico y mañana está Salvador. Y Bonifacio, mañana.
1: Mira lo que encontré, Nico.
3: ¿Qué encontraste?
1: Mira, te vaya a sorprender.
3: Ah.
1: Año 80.
3: De Águila. Toma.
1: Año 80.
3: Toma.
1: Año 80.
3: Oye, 2026, bajo tierra.
1: De verdad, este es...
3: Esa reliquia.
1: Este es una máquina del año 80.
3: Mira, reliquia.
1: Año 80, ¿en qué año naciste tú?
3: Yo, 98.
1: Ya, voy a esto de 40 años. Mira. Y funciona como la RTL.
3: Toma. Ya vámonos, chao.

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1: Son las 12 de la noche en punto.

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3 de la madrugada, 29 minutos. 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

0: son las 5 de la madrugada en punto.
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Buenos días, hola, hola, hola, hola, muy buenos días. ¿Cómo amanecieron? Ya estamos acá para poder complacer a todos nuestros auditores y auditoras que están ahí trabajando, que se están levantando, a los que ya están levantados, tomaditos de desayuno, otros están recién a la ducha, etcétera, etcétera, etcétera. Bienvenidos y bienvenidas al Despertar Ranchero junto a mi colega, mi amigo, mi partner, él, Barti Núñez. Buenos días, Barticito, tan serio que está hoy día. ¿Ah? ¿Los primeros minutos de la radio? Ah, sí, güey.

0: un protector del micrófono y como uno ahí sí, eso debería haberlo hecho cuando llegué, pero no, me puse a ver otras cosas y yo tengo el mío propio, entonces ustedes entenderán los resfriados, los microbios, de repente otras cosas más en la... y ya hay el almuerzo en la esponja, entonces preferible usar la propia de uno. Yo ando para arriba y para abajo con mi esponjita de micrófono, en caso cualquier cosa. 5:00 a.m. con 7 minutos. Buenos días. Aló. Uy, antes le damos la bienvenida. Al tiro, Beleto. 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Buenos días, Jorgito. 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Buenos días, hola.
1: ¿Me escucha?
0: Ahora sí, ¿cómo está, Balato?
1: El Violeto. Oye, quería un mexicano. Nadie es eterno en el mundo, por favor.
0: Nadie es eterno en el mundo, ningún problema.
1: Muy vamos bien, que esté bien usted, ¿no?
0: Vale. Ok. Ya, Balato.
1: Ya.
0: Ya, Balato. 5:08 a.m. ¿Escuchaste? Nos tocaron el cuan, cuan. El patito. Saludo ahí para nuestros amigos. No, ya pasaron. Pasaron. Parece que por Mont. ¿Los luces amarillas? Ah, los municipales entonces, son ellos. Saludo ahí para los chiquillos. ¿Y ellos también tienen el cuan, cuan? Ah. Ah, ¿lo tenés tú hasta en la bicicleta? Ah. Saludo ahí para nuestros amigos. 5:08 a.m. Tengan todos bienvenidos y bienvenidas al Despertar Ranchero. Oye, hasta como que la voz tiene sueño. ¿Sí o no? Ya vamos a despertar. Con su buen

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0: 5 de la mañana con 13 minutos. Saludamos a cada una de nuestras señales, nuestras frecuencias, donde están en la sintonía nuestros auditores y auditoras a esta hora, ¿ya? Cariños para todos ustedes. De ahí en un ratito más las vamos a mencionar en cada día. ¡Aló!
1: Buenos días. Alejandrita.
0: Hola, buenos días.
1: ¿Cómo amaneció, Alejandrita?
0: Muy bien, ¿y usted?
1: Bien, gracias a mí llegó hoy.
0: Qué bueno. ¿Con quién hablamos?
1: Con Adrián de acá, de Socavón.
0: Adrián de Socavón. ¿Está helado para allá?
1: Sí, oiga, hace un poquito de frío.
0: Sí, sí, está un poquito helado.
1: Sí.
0: Sí,
1: Alejandrita,
0: sí.
1: Quiero preguntarle cómo estaba su señor padre.
0: Bien, gracias a Dios, bien, ahí está.
1: Ay, qué bueno, qué bueno.
0: Sí, muchas gracias por preguntar.
1: Alejandrita, quiero escuchar la canción Los Sauzales por el Conjunto Michoacán, por favor.
0: ¿Cuál? ¿Qué tema?
1: Los Sauzales del Conjunto Michoacán.
0: ¿Los Sauzales?
1: Los Sauzales.
0: Ah, Los Sauzales, entendí yo. No, pero el Barti ya entendió ya.
1: Ya, Alejandrita.
0: Ya,
1: que tenga un buen día.
0: Ya, pues.
1: Chao,
0: y
1: chao.
0: De eso usted también, que tenga lindo día.
1: Ya, gracias, Alejandrita.
0: Ya, chao. Saludos para nuestra gente de Romeral. Aló. Tenemos harto auditor en Romeral. Muchísimo. Camino a Los Queños. Aló.
2: Aló, buen día.
0: Hola, buenos días. ¿Con quién hablamos?
2: Con Luis Maturana, de Los Quillayes.
0: De Los Quillayes. Específicamente, ¿de dónde? De Los Quillayes, amigo.
2: De la Victoria 2.
0: ¿Eso es la población casi a la entrada o más adentro?
2: De la escuela, como 200 metros.
0: Ah, de la escuela. Ah, es para adentro, sí. Para adentro.
2: Sí.
0: Ya.
2: Bajando hacia la costa.
0: Perfecto.
2: De la escuela, sí. Bajando.
0: Entiendo. Perfecto. Oiga, amigo mío, cuéntenos.
2: Me llamaba para pedir una canción.
0: Ya, ¿qué canción?
2: Nada es eterno en esta vida ingrata.
0: Ya, ¿algún saludo?
2: No, escuchar la canción nomás.
0: ¿Va a trabajar? ¿Está trabajando?
2: No, todavía no me levanto, sí, me levanto como a las 6.
0: ¡Ájale!
2: Pero lo empiezo a escuchar todos los días a las 5, prendo el radio. Ya. Entonces, si prendo el teléfono, porque aquí no se escucha radio.
0: Ah, ¿por la antena?
2: Sí, pues el radio, si se arregla mucho, entonces lo escucho mejor por el teléfono.
0: Claro que sí, le queda mucho mejor.
2: Sí.
0: Es que ahí está al lado de los cerros igual, po.
2: Sí, porque no sé por qué, debe ser por eso.
0: Sí, no, sí, lo más probable es que sean los cerros, eso hace interferencias.
2: Sí.
0: Oiga, ¿acompañado o solito?
2: Estoy solo.
0: Ah, yo pensé que estabas acompañadito, po, hombre.
2: No, estoy en tu mío aquí.
0: Oye, en vez de buscarte una, hombre. ¿Quiere buscarse una, pues?
2: No, que me voy a estar calentando la cabeza, porque ¡ah! No.
0: Mejor solo que mal acompañado, dice usted.
2: Justamente.
0: Ájale. Ya, pues. Ya, amigo mío.
2: Ya, que estuve bien, gracias.
0: Que tenga buen día. Chao.
2: Igual usted, chao.
0: Oye, saludos, cariño, para toda la gente del sector de Los Quillayes, de la comuna de Sagrada Familia. En especial ahí a unos familiares que tengo a la entrada del cruce de Los Quillayes, en las parcelas. Tengo a familiares por parte de mi madre. Así que cariño para mis tíos, mis tías. Y primos que quedan por allá todavía. Tengo dos primas, no, un primo y una prima, si no me equivoco. Y unas primas chicas.

si me escucha. Creo que sí, es lo que tengo entendido. Ahí de vez en cuando. 5 de la mañana, 22 minutos. ¿Los qué? Ah, ya, para Adrián. Los zorzales, dijo la otra. Andan por ahí nomás, porque entre zorzales y los sausales. Pero los zorzales están arriba de los sausales. Andamos cerca, andamos cerca. 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

España, donde Don Bar tiene un taller para la canción El Columpio. Por favor. Gracias, saludos a todos los que nos escuchan y nos ven. Lindo día de trabajo también para todos y linda jornada a sus casas. Chao, chao, besitos, gracias.

0: 5 de la mañana con 33 minutos. Está bajando la temperatura. Teníamos 10 grados, ahora vamos en el 9.8 grados Celsius. Hola, buenos días.
1: Aló, buenos días.
0: Hola.
1: ¿Cómo les quedó, Janita?
0: Muy bien, Hugo. ¿Y usted con sueño, la verdad de las cosas, con flojera? Pero bien.
1: ¿Sueño?
0: ¿Y usted?
1: No, aquí estábamos esperándole desde las 4 de la mañana.
0: ¡Ajale! Tan temprano, hombre, si llego a las 5 aquí.
1: Aquí estamos esperándola. Un saludo para usted, para su socio, para toda la gente. ¿Me puede tocar un tema?
0: Sí, ¿cuál será?
1: Adolescencia a los 40.
0: Ya, no hay problema.
1: Ya, Janita, que tenga un buen día, un buen regreso a su casa.
0: ¿Hugo?
1: Y que lo pase súper bien.
0: ¿Hugo?
1: Ya,
0: Hugo.
1: Gracias. Muchas gracias.
0: ¡Hugo!
1: Sí,
0: Tres veces, a la tercera entendió.
1: ¿Qué pasó?
0: Una pregunta. ¿Le puedo hacer una pregunta?
1: Se escucha bajito el teléfono.
0: ¿Le puedo hacer una pregunta?
1: Ya, dígame.
0: ¿Le trae recuerdo los 40?
1: Sí, señorita.
0: ¿Podríamos decir que fue una de las mejores etapas?
1: Las mejores etapas.
0: ¡Ajale, mijo! No te voy a preguntar qué fue.
1: Yo tenía 40 y ella 24.
0: ¡Ay, oye! ¡Oh! Y se fue cortado. Se acordó de día y se fue. Oh, el Hugo es

0: En España, olé. Aquí me envió la ruta. Ruta de Montjean. Montjean. No, son muy raros los nombres, no quiero. No. No envió, oye, toma. No envió la ruta, ¿eh? Como para decir, vengan para acá, ¿ah? O diciendo, estoy bien, aquí voy, estoy trabajando. No, está bien. Saludo ahí para Mauricio. Mauricio, nuestro auditor, cada vez que puede, que tiene el turno para poder escucharnos a esta hora, lo hace. Tenemos una gran diferencia de horas. Nos llevamos como por 6 horas, 5 o 6 horas, algo por ahí. Más o menos. Porque, a ver, son las 5:36, 6, 7, 8, 9, 10. Sí, son como faltando para las 11 en estos minutos allá en España. Está trabajando, él es Charlie Papa, camionero. Una pega súper sacrificada, fuera de su país, fuera de su cultura. Y él aún así le pone empeño por allá en España, París y todos esos lugares, sectores, ciudades. Y por qué no decirlo, países también, pues. Que yo creo que debe viajar alrededor.
1: No, son muy raros, ¿no? Hola, Janita, gusto de saludarla. Estuvo muy buena la...

maravilloso. Yo creo que es el sueño de mucha gente estar en esos lugares. Una maravilla, algo turístico. Esa es la ruta del amor, del corazón. Sí. 5:38 a.m. Vamos a la música. Hoy me estoy desconociendo, Barty. Como la voz dulce. Como que ando relajada. Pero ¿sabéis qué? ¿Sabéis qué? ¿Sabéis qué? Disculpen. Como que siento los ojitos chiquititos, así como cuando, así. Como cuando te fumáis ahí un verde. Haciendo, de esos que dan risa, haciendo. Estamos jodidos, Alejandra, hombre. El cansancio de la semana se nota en el viernes. 5:39, vamos a la música.

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0: escuchas El Despertar Ranchero.
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0: Y esta canción va directamente, mira la magia como es la cosa, de acá de Curicós, región del Maule, antiguamente séptima región, Chile, un país largo, Chile, nos trasladamos, nos a miles, horas de kilómetros. De distancia. Te alejate. En cualquier momento. En cualquier momento llega ese sobre azul. Y está en

0: París y Londres. No, maravilloso. Maravilloso. Saludos, Mauri. Claro, y cruza así como si nada, como que estuviese en Talca, Itagüe, Molina, Lontué, Curicó. Ya estamos. Estamos dados. Sí, no, espectacular. Maravilloso. Aunque yo no me iría en esta fecha para allá, porque allá están terminando el otoño. Ya falta poco para que comience el verano. Y, en otoño. En primavera. Primavera, están en primavera. Disculpen, ustedes me entenderán. Hoy día no ando al 100. Ya, en primavera y... ¿Sabes cuál es la temperatura? Gracias, amigo. La temperatura más alta hace pocos días. Casi 40 grados. Y están en primavera, o sea, imagínate, verano. No, este bombón se derrita ya. No, se derrita esta chiquilla. Déjenme acá nomás con el frío. Ya va la música.
1: Ya, parece que.

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2: Buenos días, Alejandrita, ¿cómo está usted? Quiero mandarle un saludo a mi jefecito Julio Pizarro, de acá de Palmera Cordillería, y también a mi compañero Alex Pizarro.

0: Uy, saludos para Farid.
1: Un saludo a mi jefecito Julio Pizarro, de acá de Palmera Cordillería. Y también a mi compañero Alex Pizarro, con un tema musical, La Mesa de Rincón. Aquí estamos poniéndole bueno, trabajando, haciendo las ricas marraqueras de acá de Palmera Cordillería. Así que un saludo a Alejandrita. Y un saludo a Basti también, pues.
0: ¿Haciendo qué? ¿Haciendo qué, dijo? Por favor.
1: Aquí estamos poniéndole bueno, trabajando, haciendo las ricas marraqueras de acá de Palmera Cordillería. Así que un saludo a Alejandrita. Y un saludo a Basti también, polla.
0: Haciendo marraqueta es panificadora. Ahora este otro. Sí, mira, oye. Oye, y este panificador y... Bueno, también, pues sí. ¿Para qué andamos con cosas? Si es panificador, tiene que ser bueno, ¿cierto? Bueno para el cierre, bueno para el cierre. Y también bueno para... Bueno para el cierre, bueno para el cierre. Nada más. Saludo a Anderson. Hace poco me lo topé en el banco. Yo andaba haciendo un trámite. Y me lo topé ahí, andaba con su hijo. Así que saludos para Anderson Fariña, que está en la sintonía. Exactamente, él es el bueno para los chicos. Bueno para el cierre. Tengo la mañana, 52 minutos. 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

0: queda ahí, ahí. ¿Dónde estás? ¿En el WC?
1: Sí.
0: Digo, yo pregunto. Tan arrugada que está ahí, mujer. Bueno, sí, ya estamos, ya. Está en el...

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2: Hola, Alejandrita, muy buenos días. ¿Cómo amaneció usted, Alejandrita? Gusto de escucharle su voz.
3: Sueño.
2: Saludos desde Curepto para Pencahue también. El grupito de trabajadores que trabaja para allá con las faenas agrícolas. Mire, le pido una canción, el Amor, Perdóname, de estos chiquillos, creo que lo cantan estos chiquillos de allá de... Ay, ¿cuántos se llaman los Flores? No sé, algo así. Sí, gracias.

0: Son las 6 de la mañana, con un minuto.
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buenos días Alejandrita, esperando que te encuentres muy bien, usted y su colega. Esta vez quería saludar a un colega nuestro de aquí, de Belimar, que se fue a otro rumbo, Curicó, Santiago, Santiago, Curicó, en altas cumbres. Se llama el regalón, que le decíamos acá, el regalón. Y desearle lo mejor del mundo y que se cuide en la ruta, porque yo siempre he dicho que la velocidad y la ruta son engañosas, porque es así la cosa. En cualquier momento flaquean, así que a cuidarse en la ruta, porque es mucho más largo el trayecto, y que le vaya muy bien en esa pega que tienen en altas cumbres. Y porque el otro día me llamó que iba en Chimbarongo, ese día cuando dije que en Villarra estaba lloviendo, así que yo sé que si anda en la ruta también está escuchando la RTL, así que un gran saludo a los regalón, que le vaya muy bien para allá en la ruta y a cuidarse. ¿Me podría tocar un tema de los Llaneros de Nuble, por favor? Muchas gracias, Alejandrita.

0: Aló, buenos días.
1: Buenos días.
0: Hola, hola.
1: Hola, ¿cómo está?
0: Muy bien, ¿y usted con quién hablamos?
1: Con Mercedes.
0: Mercedes.
1: De acá, de Sagrada Familia.
0: De Sagrada Familia, cuéntenos, Mercedes. ¿Está aislado por allá?
1: Un cariño a todos. Me despierto con usted y me quedo dormida con el Nicolás.
0: Ah, todo bien. Bueno, no es malo. Se acuesta con el Nico y se levanta conmigo.
1: Sí.
0: Ah, vale, yo no sé en qué momento hacemos ese intercambio, pero lo
1: nos
0: hacemos.
1: Nos reímos, lloramos con usted, pero bien, es de la vida, es así.
0: Hace exactamente, así es.
1: Sí, así que un abracito para usted, para su radio controlador y para toda la gente que nos llama. Y un cariño
0: gracias
1: para Eduardo Antonio, es un caballero. Así que
0: es un caballero. Sí, un caballero sí, muy simpático, muy amoroso. Lo mejor que es muy caballero y eso habla muy
1: destaca
0: bien de él.
1: Habla muy bien de él.
0: Sí.
1: Mira, yo llego a mi trabajo porque yo trabajo en Curicó, en el restaurante, así que apenas llego allá también la sintonizo.
0: Mira,
1: así que la escuchamos mientras que nos lleguen los clientes. Así que un abracito, nos acompañan aquí en mi trabajo. Así que
0: qué bueno.
1: Muchas gracias por todo. Y me gustaría escuchar.
0: No dé las gracias, mi amor. Yo siempre he dicho, uno cuando hace las cosas lo hace de corazón. Ya, bueno, obviamente que ganamos lucas por estar acá, obvio. Pero sí, uno lo hace porque le gusta, porque le nace, porque ama. Yo amo mi trabajo. Entonces, para mí es muy satisfactorio tener contacto con ustedes, que ustedes se rían, que se diviertan. Por ahí de repente yo sé que más de alguno les cae su lagrimita por las cosas que hablamos, ¿cierto? Por las cosas de la vida y todo eso. Pero la idea de nosotros es siempre entregarle alegría a ustedes.
1: Sí, es verdad. Es verdad, mi niña. Sobre todo cuando tocas el tema de cuando la mamita se nos fue. Porque mi viejita van a cumplir 3 años que se nos fue, así que es muy difícil. Yo creo que nunca uno, sí, ese dolor queda.
0: Sí.
1: Solo le pido a ella y a todos que nos acompañen, porque ella siempre está. Porque ella, cuando tuvo los momentos malos, ahí estuve yo. Así que mi corazón está tranquilo, se echa de menos, pero el corazón está tranquilo cuando ella necesitaron, uno estuvo ahí.
0: Sí. Por supuesto, es que la mamá es la mamá, yo siempre he dicho,
1: sí,
0: para cuando una madre hizo bien su papel de madre, de enfermera, de profesora, de todo. Todo ese rol que nos compete a nosotros como madre, y después cuando se nos va nuestra mamita, pucha que es difícil. Sobre todo cuando a tu madre ha sido tu amiga, independiente, aunque digan por ahí...
1: Papá y mamá.
0: Que, claro, que las mamás no pueden ser tu amiga porque por algo es tu madre. Pero sí, hay madres que sí son amigas de sus hijos, de sus hijas. Y es un dolor, pero profundo, muy grande. Se lleva por el resto de tu vida. Uno sabe y aprende a convivir con ese dolor, pero lo llevas dentro. Muy silencioso.
1: Oye, mi niña, acuérdense que es la mamá de... Yo tengo 63 años. La
0: ¿ya?
1: mamá de antes eran 7 niños y solitas.
0: Exacto.
1: Estarían adelante.
0: Sí, pues.
1: Trabajando, lavando, planchando. Era otra época.
0: Exacto.
1: Esas madres son guerreras que tienen el corazón.
0: Exacto.
1: Y toda la mamá. Así que... ¿A qué te digo? Así que
0: exacto,
1: un abracito muy grande. Gracias por alegrarlos el día. Hay temas que uno se ríe y llora con usted.
0: Sí.
1: Así que un abrazo muy grande y que Dios la bendiga.
0: Gracias, corazón. Un abracito.
1: A mi madre le gustaba mucho la Guadalupe del Carmen, así que cualquier tema de ella es bienvenido.
0: Ya, perfecto.
1: Mi niña, bendecida.
0: ¿Cuál es su nombre? Me dijo, disculpe.
1: Mercedes.
0: Mercedes. Un beso, un abrazo tremendo para ti, Mercedes. Un abrazo, pero bien cariñoso para ti, ¿ya?
1: Igual para usted, cuídese mucho.
0: Ya, mi amor, besitos, que tenga buen día. Chao, chao.
1: Igual, gracias, chao.
0: Mira qué lindas palabras de la Mercedes. y cuánta razón en todo. Muchos lloran, muchos ríen, gozan, se aburren, se cambian. Tenemos de todo un poco en nuestros auditores. ¿Aló?
2: Aló, buenos días.
0: Hola, buenos días. ¿Con quién hablamos? Hola.
2: Hola.
0: Hola, good morning. No. Buenos días.
2: Buenos días, Alejandrita.
0: ¿Con quién hablamos por ahí?
2: Con don Bonifacio.
0: Hola, Pop Boni.
2: ¿Cómo está hoy?
0: ¿Cómo está el señor Martínez?
2: Bien, aquí estoy levantadito y ha pedido la pega.
0: ¡Ajale! ¿Tomó desayuno?
2: Estoy por tomar.
0: Ah, ya. Tome desayuno. Antes de salir siempre tiene que tomar desayuno. Es el alimento más importante del día.
2: A donde salga tomo desayuno.
0: Muy bien.
2: Si voy a pasear, voy a hacer, yo tomo mi desayuno.
0: Ah, qué bueno. Sí. Cuéntenos, Bonnie.
2: Es que ahora va una nieta a Santiago.
0: ¿Ya?
2: La llevan del colegio. Ya está levantada. Así que alguien me la salude. Y mi hija Patricia, que es la cocinera.
0: Ajá.
2: Así que para que me den un saludito ahí. Está escuchando a esa señora, que llamó recién. Tiene mucha razón de las mamás hoy, mucho.
0: Sí, pues.
2: Yo, mi mamá, éramos 12 hijos. Y bueno, yo, a donde andaba ella, yo salía con ella. Ella le gustaba sacar en esos años ramadas. Yo era el anfitrión de que tenía que andar metido en todas las cosas.
0: Claro, sí, obvio.
2: Entonces yo le echo mucho de menos.
0: Se extraña la mamita.
2: ¿Cómo le quise decir? Ella sabía los llaneros de Molino, llega aquí a cantar.
0: ¿Ya?
2: Y yo quiero que usted me toque una canción que dice homenaje al campesino. El Bati sabe, el Bati la el ubica esa canción.
0: No, este, oiga, este otro las calla todas.
2: Sí.
0: Sí.
2: Que me la voy a tocar, por favor.
0: Este es callativo.
2: Campesinos para todos los campesinos.
0: Oiga, si este lo sabe todo y si no lo sabe, lo inventa, oiga. Así de ese toque.
2: Así es, po.
0: Ya, Boni.
2: Ya, pues.
0: Que tengo.
2: Además, que hoy día estoy de nomástico, pues. Voy a pasarme el edificio solo.
0: Hoy es San Bonifacio. ¡Mira! ¡Felicidades por mi viejo!
2: Ya, por mi viejo.
0: Don Boni.
2: Aquí sí. Ya no anda mi nieta, pues, ¿eh?
0: Mire, sí. Que le vaya muy ella bien en el viaje a su nieta.
2: Sí. Ella se llama Sofía.
0: La Sofi.
2: Sí.
0: Ya, pues, corazón.
2: Ya, salúdenmela ahí nomás, mi chiquilla.
0: Ya, pues, usted mismo dio el saludo, no, para amigo mío.
2: Sí, igual, amigo mío, igual sí también.
0: Ya, pues.
2: Chaito,
0: cariño, que tenga un lindo día.
2: Igual usted.
0: Cuídese, chao. Don Bonifacio, saludos para todos los Bonifacios que hoy se encuentran de santoral. Oye, ni siquiera me he acercado al calendario, ni siquiera me he ido a preparar un té, no quiero caminar, no me quiero parar, no quiero nada. ¿Saben lo que quiero en estos momentos? Una cama, mi almohada, mi pijama, mi colchón, mi tutito. Y mi marido también. Sí. Ah, pero se va a levantar porque... Ya está levantado ya, pues. Para ir a trabajar.
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0: A ver, ¿con qué nos vas a sorprender, Barty? ¿Nos vas a hacer llorar esta mañana?
3: Pero que me gusta.
0: Nos vas a hacer llorar.
3: De las historias.
0: Oye, quiero saludar a Felipe que está en la sintonía. Él se encuentra en Concepción. Un besito grande para él, un abrazo. Nos envió una foto el Felipe, de su papá con su hermano por allá en el extranjero, donde trabaja en España, París, Francia, Londres, todos esos lugares aledaños. Bueno, ni tan aledaños, pero en Europa, por los Europa. Una foto con unos platos de comida, unos tremendos camarones, unos lloros, un salmón, unas copitas de vino por ahí. Oye, y en una me manda una foto, oye, un paisaje, un agua color turquesa, pero precioso, maravilloso. Privilegiados son las personas que pueden viajar y visitar estos lugares tan hermosos. De verdad que es demasiado maravilloso. Por ahí en el camión con una malla de limón, el otro, un pulpo. Y me envía una foto muy particular, que esta foto tiene, si no me equivoco, un camarón, calamar, jaiba, no sé, pero le veo unas tenazas grandes y veo unas patitas cruzadas como con una cinturita y el torso. Y de las caderas para abajo. Usted entenderá en la parte de las nalgas.
4: Y son ranas.
0: Y le digo, ¡Barty! ¿Viste la foto, Barty? ¿Eso no es rana? Oye, y tiene como algo... Tiene como algo así como... Como un pitutito. Yo no sé si una rana
4: o un... O un rano, dijo el otro.
0: Y después sale con las piernas estiraditas. Oye, yo no, ni loca comería rana, de verdad, no. Déjenme con los mariscos nomás.

0: mentira, esa mujer quiere otra cosa. Di la verdad, Rosa. ¿Y cómo nosotros comemos sapo?
1: Oye, no hay como ellos sacando pica con los platos elegantes, unos platos exquisitos y todo. Nosotros comemos, no hay como las sopa y pillas con pebre, su buena empanada, no empanada, empanada, su buenos chunchule, empanadas. Su buen chunchul, asadito con harinita tostada, oh, cosa pa' buena. Su buen pescado frito. Su buen ceviche. No. Se me hizo agua la boca con los mariscos. Ya. Vamos a la música. 6:21 a.m. Saludos para Felipe.
2: Que circulan en mi tierra.
1: Esta canción, ¿cómo se llama, Barty, por favor?
2: Que me duele.
1: ¿Perdón?
2: Pero que me gusta.
1: Celia.
2: La historia más hermosa que yo conozco es la historia.
1: Él es Joan Sebastián. Para todas las madres. Celia.
2: Las historias que circulan.
1: Vamos a ir a tostar el pan, a ver si se me quema, ya que al Barty se le quema. El pan quemado, dijo el otro. Ah, ¿verdad? Pensé que ibas a decir que querías unos pancitos quemados. Saludos, Felipe, un besito, un abrazo para ti.
2: De las historias que circulan en mi tierra, hay una que me duele, pero que me gusta. La historia más hermosa que yo conozco es la historia de mi madre. Mi madre, cuando yo era pequeño, me contaba que ella de niña se columpiaba de las estrellas, colgaba su columpio en las estrellas. Soñaba en mi mente infantil, imaginando a mi madre colgada, columpiándose en las estrellas, y no sabía que realmente mi madre se refería a un paraje en mi tierra, el paraje llamado Las Estrellas. En fin, con los años mi madre, desafortunadamente, como tanta gente, empezó a perder la memoria. En mi desesperación hacía ejercicios con ella para que practicara recordar. Y con amargura una tarde noté que no se acordaba del nombre de su suegra, no se acordaba del nombre de su madre. Entonces le pregunté: madre, ¿te acuerdas de mí? Y me dijo: hijo, yo te prometo que lo último que olvidaré de este mundo vas a ser tú. Entonces surgió este canto que dice así:

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0: Son las 6 de la mañana, con 30 minutos.
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quisiera mandarle un saludo a usted, especialmente a usted y a su compañero que está ahí en la sala de control. Y quisiera pedir un tema, Alejandrita, de Los Reales del Valle. El tema se llama Flores Finas. Y bueno, mi nombre es Eduardo Antonio Cabezutuquén Bajo. Muchas gracias, Alejandrita, que llegue sin novedad a su casita y le mando un abrazo a la distancia. Y que Diosito siempre la acompañe, pues, Alejandrita, a usted y a su familia en general, a todos. Muchas gracias, adiós.

0: 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Buenos días. Aló.
1: Aló.
0: Hola.
1: Hola, buenos días, mi niña, ¿cómo estás?
0: Hola, buenos días, muy bien. ¿Y usted? ¿Con quién hablamos?
1: Bien, gracias. Y quisiera darle las gracias por el tema que me tocó. Muchas gracias, ¿vale?
0: ¿Cómo? Disculpe. Ah, ya, está dando las gracias, ya, que no la había entendido.
1: Sí, quisiera darle las gracias por el tema que me tocó, hija.
0: Ya. El que pidió por WhatsApp.
1: Sí, muchas gracias, ¿vale? Le agradece el corazón, hija.
0: El Eduardo Antonio.
1: ¿Mi nombre? Sí, muchas gracias.
0: No, si para eso estamos, pues, Eduardo.
1: ¿Ya? Es que ese tema me recuerda mucho a mí, al gran amor de mi vida, que es mi madre, Alejandrita.
0: Sí, me imaginé.
1: Sí.
0: Bueno.
1: Y porque hoy en día la juventud, Alejandrita, no sabe valorar a su madre.
0: No aprecia,
1: y cuando
0: claro.
1: No se da cuenta ya, cuando empieza a valorar, es demasiado tarde, hija.
0: Exactamente.
1: Sí. Yo, Alejandrita, mis 48 años que tengo, todavía me hace falta mi viejita.
0: Sí, pues.
1: Todavía me hace falta mi viejita. Porque cuando yo estuve con ella, nunca me portó nada. Me daba consejos y nunca lo supe valorar. Pero ahora me hace falta ella. Ahora que me encuentro solo, me hace falta ella. Pero cuando uno se da cuenta, cuando es demasiado tarde, pues, hija.
0: Exactamente.
1: Sí, pues. Por eso yo a veces converso con niños por ahí donde salgo y les digo, valoren a su mamá, a su padre, a su familia. Porque cuando uno lo valora ya, hija, es demasiado tarde. Demasiado tarde.
0: Toda la razón, Eduardo. Toda
1: sí, pues,
0: la
1: hija,
0: razón.
1: Yo igual tengo a mi familia, hija.
0: ¿Ya?
1: Yo me casé a los 17 años y por cosas de la vida tuve que separarme. Uh-huh. Tengo una hija de 21 que trabaja en el hospital de Talca, enfermera.
0: Sí, pues no me había contado.
1: Pero por circunstancias de la vida uno tiene que separarse, ¿no? Pues, hija.
0: Sí. Obviamente.
1: Sí, pues ya actualmente llevo 12 años separado de mi familia. Imagínese.
0: Sí, bueno,
1: tratando
0: sí.
1: Tratando de luchando, ¿no? Pues tirando para arriba como se puede, pues.
0: Por supuesto, así es la cosa.
1: Sí, pues. Uh-huh. Sí, pues. Y quisiera mandarle un saludo a todas las mamás que están en este momento escuchando por Alejandrita. A todas las mamás, especialmente para usted, que las mamás son los más hermosos que uno tiene en la vida.
0: Gracias.
1: Lo más hermoso en la vida. Sí, pues. Ya, pues, hija, que tenga buen día, que llegue.
0: Ya, Eduardo, muchas gracias.
1: Le mando un abrazo a la distancia, que tenga un buen regreso a su casita, que Diosito siempre la acompañe.
0: Muchas gracias.
1: A su familia, a toda su familia en general.
0: Gracias.
1: Ya, hija.
0: Cuídese mucho, un abrazo.
1: Chao, chao.
0: Chao, chao. 6:41. Vamos a la música, Barty. ¿Con qué nos va a sorprender? Esto es. Hoy día ha sido un viernes calmado, un viernes de nostalgia, un viernes de pena.

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6 de la mañana, 47 minutos. 6:47. Saludamos a Bonnie, a Bonifacio. Saludos, Bonnie. Oye, Barty, ¿tiene algún tema del sapo? ¿O de la rana? ¿Los del sapo? O sea, el del sapo. ¿Cómo? A ver, ¿cómo se hace, cariño? Ya. A ver, ya, dinos cómo se hace cariño entre un sapo y una rana. ¿Al sapo se le soba el lomo y a la rana? ¡Ah, Barty! ¡No puedo decir eso! ¿Cómo era? ¿A la rana? No, porque quedaría de ser al revés, po. Ya, al sapo se le hace cariño por arriba y a la rana por abajo. Debería de ser al revés, sí. Ya, vamos a la música.

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0: 6 de la mañana, 57 minutos. 6 de la mañana, 57 minutos. Ahí estaba lo nuevo, lo nuevito de paquete de María José Quintanilla junto a los Vázquez. Ese tema fue estrenado, subido a las plataformas de YouTube, de todas las partes donde se puede escuchar música. Fue subido anoche, ayer, y hoy, siendo las 6 de la mañana con 58 minutos, ya es tendencia en el rating. ¿Eso qué quiere decir? Que es una de las canciones que ha sido más escuchada en las últimas horas. Para que quede claro. Como quieren a la Coté, ¿eh? Como quieren a la Coté. Una mujer de sacrificio, una cabra, una chiquilla que empezó tan chiquitita, siempre tan amorosa, tan de piel, tan dije la cabra, oye. Y sigue igual, sigue igual. Aló, vamos al contacto telefónico, buenos días. Aló.
1: Hola, Alejandrita.
0: Ajale, gatito, ¿cómo estás?
1: ¿Cómo amaneció la reina?
0: Muy bien, pues.
1: Ah, sí, da gusto.
0: Eco, ¿y usted cómo amaneció?
1: Bien, con el favor de Dios.
0: Ajale, no es malo, cuénteme, mi viejo.
1: ¿Cómo no vamos a estar contentos si estamos con vida y salud?
0: Eso, muy bien, me gusta ese ánimo.
1: Claro, pues.
0: Me gusta la gente positiva, con optimismo.
1: Ni que tengamos un problema, pero es que vivir al aire nomás.
0: Nada más, poiga, ¿qué le vamos a hacer?
1: Claro.
0: Es lo que nos tocó nomás, pues, mijo.
1: Eso sí.
0: ¡Eco! Me gusta hablar con este hombre cuando no anda con la maña.
1: No, sí, como que se llama, yo soy alegre, agradecido de todo lo que Dios me da.
0: Sí, pues hay que estar agradecido, sean cosas
1: claro,
0: buenas o malas.
1: Claro, pues sea lo igual. Bueno o malo, hay que agradecerle igual.
0: Ah, sí, mismito, y una de las cosas malas saca las enseñanzas, aprende.
1: Eso sí.
0: Y de lo bueno también, todos los días aprende algo nuevo, ya. Vamos directo al grano, dijo el dermatólogo.
1: Necesito una canción.
0: ¿Cuál cancioncita?
1: La mochila azul por la Quintanilla.
0: Ay, pero si recién he estado con la María José, po, hombre.
1: Ah, entonces otro.
0: Ay, dije que no sé cuántas veces que era la Coté Quintanilla, hombre, está zurdo usted.
1: No, es que estaba pensando en otra cosa.
0: Ah, no, si me imagino, en el techo.
1: ¡Déjole!
0: ¡Ajá! ¡Ajá! ¡Te llamo!
1: Menos mal que no es helado para que no esté tan resbaloso.
0: Eso. Oye, Juan.
1: ¿Ay?
0: ¿Le podemos programar la canción La Mochila Azul, pero por Fernández?
1: Ya nomás.
0: ¿Por Pedrito Fernández?
1: Ya.
0: Porque en ese tiempo estaba chiquitito y nanita.
1: Eso sí.
0: Ya pues, mi viejo, cuídate.
1: Ya, dale.
0: Vale, vale.
1: Listo, los vemos, chaito, gracias.
0: Chao, gatito negro. Gatito black. Gatito sin pezuñas. Ay, sale el Pekin English. Ella, la Pekin English. Oye, ¿se habrá quedado dormido el sapito? A mí que sí. Despierta, hombre. Saluda ahí para Mauricio, el come sapo. O sea, no, el come rana. El come rana, le gusta la ranita. Y le hace cariño al sapito. Oye, una pregunta para mi amigo Mauricio, que ahora sí que va escuchando porque se bajó a tomar desayuno, a comer algo. Mauri, ¿y usted ha comido sapito por allá? ¿O solamente rana? Pregunto yo, por si acaso. A ver si me responde el Mabri. Por allá, que va camino a Francia, París, ¿dónde? París, Londres, no sé. Talca, París y Londres, ahí. Ahora.

0: Son las 7 de la mañana, con 4 minutos.
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dijo que iba a tomar más que... más que el otro. Pero a tomar agua sí, poquito y bebía porque no, no bebe alcohol. No creo. Para Felipe, que ya está trabajando ahora en el bus, pero en Concepción.

0: 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Y ha llegado el melena de león. ¡Rar! ¡Rar! ¡Rar! ¡Rar! Aló. Aló.
1: Uno. Buenos días, Janita.
0: Buenos días, Elsa
1: Marín.
0: Buenos días, señora. ¿Cómo
1: Buenos días, buenas tardes.
0: ¿Cómo amaneciste, Elsa?
1: Bien, Janita, ¿y usted, su familia?
0: Bien, pero ya se me va a pasar, gracias.
1: Bien. Y un saludo a su papá.
0: Gracias.
1: A don Jorge Godoy, a mi viejito.
0: Ajá.
1: Y Mariano Urboa, Rosito Codegua.
0: Ya.
1: Y la FESI, la JP.
0: Ya.
1: Sí. Ajá. Y Baluchito Figueroa también y su familia.
0: Perdón, disculpe, ¿cómo fue?
1: Palucho Figueroa.
0: A Luchito, ya.
1: Pues, Janita, ¿me puede tocar la canción de Carlito Raúl o no?
0: No, porque esa es versión cumbia, pues corazón.
1: Ya.
0: Yeah. Estamos en la ranchera, babí, paté, Elsa Marín.
1: Tóqueme la cruz de marihuana, entonces.
0: Ya. Acá este otro se la fumó todo así.
1: Ya, Janita, un saludo para el Balti, para su familia.
0: Vale, vale, ahí le programamos la cruz de marihuana.
1: Cuídense, chao.
0: Chao, chao. 7:18 de la mañana con 18 minutos. ¿Tenemos algún WhatsApp antes que se nos pierda?
2: No, no, Janita, solo ancas de ranas. Los sapitos... No. Me cuido de no comer ese tipo de cosas aquí porque pueden ser venenosas.
0: Di la verdad, Rosa, Francia, no mientas.
2: Desde París voy a la región de Normandía, que queda Normandía. Eso casi a orillas del Canal de la Mancha, donde fue gran parte de la Segunda Guerra Mundial.
0: De la Guerra Mundial, sí.
2: En Normandía, donde hay una película que habla del desembarco de Normandía, yo para esa región voy.
0: Ah, mira. ¿Ya?
2: Pero sapitos no dejen así nomás. Las puras ancas de rana nomás, que esas son muy buenas a la plancha.
0: Ajale. No sé si yo comería esas caderas de... No sé si tampoco... Mira, en primer lugar, no sé si comería yo esas caderas de rana. Ahora, que a él le guste esas caderas ya es otra cosa. Por algo debe ser. Lo que sí, no le creo nada mucho a mi amigo que no... No. Di la verdad, Rosa. Oye, Mabri.
3: Janita, yo creo que no ha comido sapo porque para allá pierden la cadena de frío porque por algo usan tanto perfume.
0: Ahí te jodieron, oye. Buena. Y ese es tu hijo. Ese es tu hijo, hombre. Te salen buenas, no, Dios mío. Ya, vamos a la música. Oye, estamos modernos, pues, cabro. Sí. Usan su buen perfume. ¿No están escuchando? ¿Quién es? Ah, ya. A ver, nos dicen, hola, aquí preparándome para ir al trabajo. ¿Podrás un saludito a mi esposa Ingrid Janet con un tema de Carlos Gutiérrez? Ningún problema. Después de esta canción se viene Carlos Gutiérrez, el charro curicano. Saludamos a Carlos, padre, a su esposa, madre de Carlos Gutiérrez, el charro boricano, la señora Ingrid Janet. Un abrazo para ustedes, don Carlos y la señora Ingrid. Que tengan un lindo día.

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0: ¡Ole!
1: ¡Ole!
2: ¡Arma! ¡Ole, sapito! ¡Ole, sapito!
1: No sé.
2: Uy, es que me acordé con ese ¡ole! ¡Ole, sapito! Me acordé del sapito. No sé. Oh. Ay, Dios mío. Ya, escuchemos el audio.
3: Ay, ese Felipe la tiene muy buena.
2: Sí.
3: En realidad me acaba mucho perfume, pero no tan solo por los sapos, sino que aquí los aviones fumigadores están plagados. Plagados de aviones fumigadores. Sea mujer o sea hombre, ¿eh? Es terrible, terrible.
2: Oye, pero por lo menos anda bien a perfumadito el tonto por allá en Francia, París, Londres y España. No. Yo ya le dije, Mauri, entonces cuando viaje a Chile usted me trae su buen perfume de allá, ¿eh? Porque creo que los perfumes de París son pero fragantes. Y a mí que me gusta estar pasadita perfume, así que... ahí la dejo, mi hijo.
4: ¿Cómo que óleme el sapito?
2: ¿Qué?
4: ¿Cómo que óleme el sapito?
2: ¡No, hombre! ¡Ole! ¡No! Ya, 7:26, vamos a la música.
1: ¡Ole!
2: ¡Óleme el sapito! ¡Qué no! Así le dicen por allá en París, Londres, Francia. Al otro, al Mabri. Ay, Dios mío. 7:26, 7:26. Estamos en el despertar ranchero de la RTL. Saludo para Carlos Gutiérrez, papá, a su esposa, que están en la sintonía ya. Listos y preparados para ir a trabajar. Esto es El Charro Curicano.

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1: Buenos días, Alejandra. Buenos días, Parte. Aquí lo vamos escuchando. Ya vamos camino para el colegio. Y por favor, ¿me podrían tocar la cruz de madera, por favor? Y soy Rocío. Bendiciones.
0: Saludos, Rocío. Cosita más bella ahí. Ya saludos para ti, para tu padre y tu hermano que ya van camino al colegio. Falta poquito, Rocío. Falta poquito, Ariel. Falta poquito, muy poquito, para que entren a sus vacaciones de invierno. Y para todo,
2: obvio. Y las mías también.
0: Eco, eco, eco, eco.

0: Son las 7 de la mañana, con 33 minutos.
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7:42, disculpe, estaba sorda, tenía todo ahí el audio del Mauricio escuchándolo. No había notado el gallo. ¡Qué! Buenos días, señora Alejandra, ¿cómo está usted y su familia? Quiero pedir la canción y saludar a mis hijos Manuel Marchán y José Marchán, a mi señora Maritza Valenzuela, Marco Antonio Solís, saludos. De Alejandro Marchante Romeral y que adora a su familia.

0: mañana, 46 minutos. Nos vamos a poner al día con los WhatsApp porque quedan bastante pendientes. Saludos para Nelly de Chimbarongo, nuestra fiel auditora. Un besito grande para usted, Nélida. Un tremendo abrazo. Que hoy día tenga un tremendo, maravilloso viernes. A esperas del fin de semana para descansar la Nelly.
1: ¿Sí?
0: Besitos grandes para usted. Hola, buenos días. Puede saludar a mi papá Ricardo Arriaza con la canción Claveles para mi padre, de parte de su hijo Ricardo. Gracias. Que tenga buen día. Gracias, Ricardo. Igual usted. Por acá, hola, tía Alejandra. No tenía idea que era la tía de este otro, oye. Ahí me jodió este otro. El Anderson Fariña Muñoz.
2: Bueno, pa'l cierre, bueno, pa'l cierre.
0: ¿Usted qué dice ahí nomás? Bueno, va.
2: Bueno, pa'l cierre, bueno, pa'l cierre.
0: Hola, Alejandra, quisiera pedir un tema en memoria de mi abuelita, Leontina Mejías, que ella falleció el 9 de mayo, el mes pasado. Tema musical, mamá, de Rodrigo Herrera. Él se la cantaba cuando iba para la casa. Se le extraña mucho a mi mamita Leontina. Sé que está descansando. Y ahí me envió unas fotos. Ahí está ella con su mamá Rosita Mejías, las dos ángeles que tengo. Un abrazo para ti, Anderson. Bueno, ayudándola a sentir que hace poquito falleció su abuelita, la señora Leontina Mejías. ¿Ya? Por acá, ¿qué nos dice? Gracias, amigos de la RTL, la gran radio del centro de nuestro país, Curicó. Más ratito, después de las 9 a.m., Oca, un gran saludo para todos ustedes. Desde el gerente general de la radio hasta el último integrante de esta prestigiosa radio, Sergio Díaz. Anda, y bueno, para los que oye... No, pero está bien, está bien. Gracias, Sergio Díaz. El que quiero, el nuevo que quiero ahora. 7:48, vamos con las canciones que debemos. Esta es La Cruz de Marihuana.
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7:00 de la mañana, 52 minutos para saludar al papá de Ricardo, don Ricardo Arriaza. Claveles para mi padre.

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2: 7:57. 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
11: Son las 8 de la mañana en punto.
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0: Familiares agradecen el apoyo de la comunidad tras lograr el contacto con Héctor Carreño, poniendo fin a meses de incertidumbre. Inauguran albergue en Curicó para atender a personas en situación de calle. La Subtel crea nuevo prefijo 702 para identificar llamadas que provengan de salud. Campaña de vacunación en Curicó sigue atendiendo los requerimientos de la comunidad. Y llaman a postular a la subvención municipal 2026.
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0: Muy buenos días, ¿cómo están? Bienvenidos a nuestro programa de noticias en este día viernes. Por fin es viernes, ¿no? Muchos están festejando que hoy es el último día hábil de la semana, viernes 5 ya del mes de junio, donde saludamos, mire, hoy día hay dos nombres que están de onomástico, San Salvador y San Bonifacio. Usted no me va a creer, pero en la sala máster está don Barti Bonifacio Núñez. Onomástico el día de hoy. ¿Quién les habla? La lectura de los textos informativos, Sergio Peñalosa Calderón. Vamos a estar contándole todos los detalles de las informaciones de lo que ha pasado durante las últimas 24 horas. Estamos conectados en toda la red de Radio Tropical Latina, desde la sexta región hasta el Maule Norte y toda la costa, especialmente pasando por Constitución, por Masa al Norte en Pichilemu, por supuesto, y lo que tiene que ver con nuestra provincia de Curicó, Duao, Iloca, Boyeruca, Infiernillo, y también ahí en el sector de Yico, Bichuquén, Licantén, Curepto, Gualañé, más adentro del valle, ¿no? En el Maule Sur, ahí en Linares, en Cauquenes, Chanco, Peyúgue, Curanipe, son donde llegan nuestras señales de la radio, así que les enviamos a todos un cordial saludo en Pencagua, en Talca, 17 señales. No es que no nos quebremos con esto, sino que son 17 señales de la red que están abarcando toda la zona central del país para que se convierta, ¿no es cierto?, la red de emisoras más grande de la zona central del país. Pues bien, vamos a adentrarnos con informaciones, con noticias. Cuando a esta hora, acá en la ciudad de Curicó, hay 9 grados de temperatura. Hay cielos nublados, está cubierto completamente. Hay una niebla en altura y eso está generando algo de una leve garúa. Una leve garúa. No es muy insistente, pero se siente, sí, al caminar es que hay pequeñas gotitas que están cayendo. Y esto se va a presentar durante toda la mañana. La máxima hoy día va a llegar a los 13 grados. Va a estar bastante fresco. No va a ser mucha la temperatura. Sin embargo, tampoco ha hecho tanto frío durante la mañana. Eso lo hemos venido hablando todos los días, diciendo que afortunadamente no ha hecho ese frío calador, ¿no? Ese frío que cala los huesos, ese frío que duele las manos, o que rasga la cara cuando uno va avanzando. No está ese frío presente, afortunadamente, y esto es justamente la condición climática que presenta el Niño. Para mañana van a haber cielos nublados también, con mínimas de 8 y 13 grados la máxima. Para el domingo se espera cielos despejados durante la tarde, con una máxima de 13 grados, sin subir mucho la temperatura, pero tampoco habrá frío. Y se espera que a vuelta de semana, por ahí a martes y miércoles, tengamos precipitaciones. Un tanto débiles, pero sí va a haber. Van a estar presentes acá en la zona central chubascos intermitentes y aislados en algunos sectores, pero con algo de lluvia más en el Maule Sur. Ya vamos a estar revisando de manera más completa el informe del tiempo, pero ya llegan las precipitaciones, por lo menos, a la zona central del país. Le han metido miedo a Santiago, Le han metido miedo a Santiago. Han dicho que va a llover 80 milímetros en pocas horas. No sé si la carta sinóptica ha estado tan clara con de que va a haber tanta lluvia. Por lo menos acá en Curicó. Pero para el Maule Sur tiene que prepararse, Porque ahí, si bien es cierto, no viene con un río atmosférico potente, va a haber precipitaciones en el Maule Sur, lluvias que van a estar por lo menos durante toda la jornada del martes y miércoles, así que eso llama también a los equipos de emergencia a estar atentos a lo que ocurra en ese lugar. Bueno, en titulares decíamos que familia agradece el apoyo de la comunidad tras lograr el contacto con Héctor Carreño. Héctor Carreño es un hombre que varios meses no se supo nada de él, no se sabía de su paradero, su familia muy angustiada. Fíjese que el 12 de febrero de este año se le perdió el rastro. No había información hacia dónde habría salido. Había dejado una carta, ¿no? Pero no habría dicho dónde había ido, a finalmente a qué lugar habría partido. Y esto ocurre acá en la comuna de Curicó. Mire, finalmente la madre del hombre desaparecido agradeció el apoyo de toda la comunidad y confirmó a Radio RTL que pudo comunicarse con su hijo, poniendo fin a meses de incertidumbre y angustia. Luego de más de 3 meses de angustia e incertidumbre, la familia de Héctor Manuel Antonio Carreño Castro logró establecer contacto con él, poniendo fin a la preocupación que mantenía desde febrero pasado por desconocer su paradero. La información, que fue confirmada a través de Radio Tropical Latina por su madre durante las últimas horas del jueves 4 de junio, que manifestó su alegría y alivio tras poder comunicarse con su hijo después de un extenso periodo sin tener noticias, ¿no? La mujer agradeció especialmente a todas las personas que colaboraron difundiendo la búsqueda y entregando apoyo a las familias durante este difícil proceso. El caso había generado preocupación entre familiares, amigos y vecinos luego de que Héctor Carreño fuera visto por última vez el pasado 12 de febrero de 2026 acá en la comuna de Curicó. Según los antecedentes entregados previamente por la familia, ese día había permanecido en el sector Vaticano, donde dejó su vehículo debido a una falla mecánica, y posteriormente indicó que se trasladaría caminando hacia el terminal de buses, perdiéndose de él entonces todo el contacto. Ante la falta de información sobre su ubicación, sus cercanos interpusieron una denuncia por presunta desgracia y realizaron diversas gestiones para intentar contactarlo, además de efectuar llamados públicos a través de distintos medios de comunicación y redes sociales. Durante los últimos meses, la madre de Héctor había manifestado reiteradamente su preocupación debido a que nunca antes había permanecido tanto tiempo sin comunicarse con su familia o amigos. Tras este contacto, la familia confirmó que Héctor se encuentra con vida, poniendo término también a la incertidumbre que los afectó durante más de 3 meses. Un hecho claramente que llama la atención. Y la verdad es que qué bueno que haya tenido un final feliz. Hoy día seguimos con la información de la cantidad importante de personas que han desaparecido en nuestra región y que, tras el trabajo de las fiscalías, de la policía de investigaciones, de carabineros, aún no se tiene información del paradero de esas personas. Estamos hablando más de 11 personas que en la región del Maule todavía se mantienen desaparecidas. Lo decíamos el otro día en una revisión completa, ¿no es cierto?, de los detalles de estas personas desaparecidas en el Maule. Entre ellas, la concejala de Villa Alegre. Claro, si bien es cierto, todo el asedio periodístico está atento a el proceso, los procedimientos, los detalles de las diligencias de esta búsqueda, ¿no?, de la concejala González, que es de Villa Alegre, que se mantiene desaparecida desde el año pasado y que ya está próxima a cumplir un año, toda vez de que se le perdiera el rastro ahí en el río Loncomilla. Hace muy poco se encontró una patente de su vehículo. Sus hijas tienen dudas de cómo ha ido trabajando la policía y la fiscalía respecto del hallazgo de esta patente. Dicen que fue tirada al lugar, dicen que los especialistas están diciendo que finalmente venía en el río. Pues bien, puede hacer o no puede hacer, eso es el trabajo y el ritmo de la investigación que tendrá que entregar resultados. Lo hemos dicho, el río tiene también su dinamismo, va cambiando frecuentemente de acuerdo al proceder de las aguas, ¿no? Pero quizás se mantenga información del paradero de esta concejala María Ignacia González, ¿no es cierto?, que es de Villa Alegre y que se mantiene en calidad desaparecida. Y tantos otros. tantas otras personas que nunca más se les vio y se les perdió el rastro definitivamente y no hubo manera de ubicarlos. Hay un caballero, un señor de los Nietzsche que fue contactado por un trabajo de maquinaria, fue llevado hasta el sector del Yacal prácticamente y de ahí nunca más se le vio. Incluso los imputados que fueron en algún momento quedaron absueltos. No existe evidencia, ¿no es cierto?, fidedigna, clara, específica, científica, técnica, que finalmente los culpe o que, no sé, por último los tenga como sospechosos producto de la desaparición de aquella persona. Pues bien, qué bueno finalmente que esta noticia haya tenido un final feliz. Este hombre estaba siendo buscado a través de redes sociales. Su madre había tomado contacto con los medios de comunicación luego de 3 meses. Yo creo que ahí también hay responsabilidades compartidas, más allá de que en una oportunidad, un día, una persona tome sus cosas y se mande, lo voy a decir así, en buen chileno, se mande a cambiar o se vaya, desaparezca de la vida de otras personas porque finalmente pueda decir que está cansado, que tiene problemas psiquiátricos, que hay problemas de depresión, que quiere hacer una nueva vida. Pero no tomamos en consideración el sufrimiento, y lo digo en toda índole, ¿eh? Hay gente que atenta con su vida también. Pero no tomamos en consideración el sufrimiento, la problemática, la angustia que pueden estar causándoles a sus familiares, especialmente a una madre. Que siempre, sea como sea, venga la situación que venga, una madre siempre está ahí. Entonces, cuando ella acude a nuestro medio, cuando ella acude a los distintos medios de comunicación, obviamente que se le presta atención, se le abren los micrófonos, se le abre también la alternativa de que ella pueda publicar la desaparición de su hijo para poder dar con alguna información, con algún paradero de esta persona. Que afortunadamente, claro, Héctor fue encontrado, ¿no es cierto?, con vida, fue localizado, pudo conversar con su madre, pudo tener algún contacto y al final esto tuvo un final feliz. Pero ¿cuántas otras situaciones que están pendientes en el Maule y en nuestro país? Si solo aquí en el Maule hay 11 personas que no se ha tenido información de su paradero. ¿Ah? Pero ¿cuántas personas en nuestro país también? Bueno, qué bueno y qué alegría que esta noticia haya tenido un final feliz. Felicitar a sus familiares, mandarles un abrazo de contención y por supuesto que tengan un pronto reencuentro con este hombre que había estado siendo buscado desde el 12 de febrero y que logra ser ya ubicado con vida, sano y salvo. Una alegría y tranquilidad para su familia. Vamos a la pausa cuando son las 8 de la mañana con 15 minutos. Un instante, nos separamos y ya volvemos.
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0: El 5 de junio ya, adentrándonos a prácticamente ya la mitad del mes de junio y la mitad del año ya. Bueno, aquí estamos con cosas. Qué rápido ha avanzado el primer semestre, ¿no? Y cuando se ponen los meses más complejos, las instituciones, las familias, todos necesitan de apoyos económicos. Por lo tanto, ya la municipalidad llama a las instituciones organizadas de la sociedad civil a postular a las subvenciones que son de la Municipalidad 2026 en Curicó. Bueno, esta iniciativa respaldada por la administración que encabeza el alcalde de Curicó, George Bordachar, busca brindar un apoyo económico a distintas organizaciones para la ejecución de estas iniciativas. Un llamado a las organizaciones de tipo funcional de la comuna de Curicó a postular sus iniciativas a la subvención municipal, cuyo plazo vence el próximo lunes 25 de junio, hizo el director de Desarrollo Comunitario del municipio local, don Hugo Rey Martínez. La idea, según manifestó, es que ninguna organización social de la comuna se quede sin la oportunidad de presentar sus respectivas iniciativas, las que van en favor de toda la comunidad, relevando la especial preocupación por este tema que ha tenido el alcalde de la comuna de Curicó, George Bordachar Sotomayor, como así el hecho de que las bases ya están a disposición de los interesados. Señala Hugo Rey Martínez que, dado que las bases ya están a disposición de los interesados, hacemos un llamado a todas las organizaciones a hacer sus postulaciones, ya que el municipio tiene disponible a través del alcalde George Bordachar, quien hizo un especial esfuerzo para tener los recursos disponibles con anterioridad, ¿no? Por lo tanto, la recomendación es que las organizaciones puedan participar con estas buenas iniciativas, con buenos proyectos y que sean de provecho para toda la comunidad en general. Así que el llamado es a que todas las organizaciones sociales de Curicó no dejen de participar en esta actividad. Esta es una actividad de subvención municipal 2025, en donde obviamente la municipalidad entrega estos detalles. Escuchamos lo que dice el director de IDECO de la Municipalidad de Curicó, Hugo Rey Martínez.
1: Sí, hacemos un llamado a todas las organizaciones. El municipio y el alcalde de George Bordachar hicieron un esfuerzo para tener los recursos antes disponibles, y por tanto el llamado es a participar con buenas iniciativas, con buenos proyectos que sean de provecho para todas las comunidades. Así que llamado a las organizaciones sociales de Curicó a que participen de esta subvención 2026.
0: Bueno, para las organizaciones que tengan interés en postular a estos referidos fondos municipales, pueden ingresar a la página web www.curicó.cl, donde pueden ser descargadas las bases. De la misma forma, quienes así lo prefieran pueden retirar también personalmente las bases en la dirección de organizaciones comunitarias ubicadas en el primer piso del edificio municipal, y así también en las oficinas comunitarias de la Municipalidad de Curicó, en los sectores de Sarmiento, Los Niches y Santa Fe, lugares donde, aparte de conseguir las bases para las postulaciones, las y los dirigentes podrán contar con la respectiva orientación en la formulación de los proyectos. Bueno, y en Curicó inauguran un albergue en dependencias de la ex escuela Balmaceda de Curicó. El dispositivo brindará atención y refugio a personas en situación de calle hasta mediados de agosto de este año. En una iniciativa desarrollada de manera conjunta entre la Municipalidad de Curicó y la Seremi de Desarrollo Social y Familia de la región del Maule, representando al gobierno de Chile, fue inaugurado en la comuna un albergue que forma parte del despliegue regional del Plan Protege Invierno 2026. El dispositivo, que se encuentra en funcionamiento desde el pasado 29 de mayo, opera en las dependencias de la ex escuela Balmaceda, ubicada ahí en Avenida El Boldo número 1500, a un ladito, a un costado del gimnasio. Más allá de su infraestructura, este espacio busca entregar abrigo, acompañamiento y acceso a prestaciones básicas a personas que se mantienen en situación de calle durante los meses más complejos del invierno en la zona. La ceremonia de inauguración contó con la participación del delegado provincial Oscar Águila, el Seremi de Desarrollo Social y Familia del Maule, Pablo Olivares, la representante protocolar del alcalde George Bordachar Constanza Pinto, el alcalde subrogante Marcelo Fernández, las concejalas Ivette Cheyne y Pilar Contardo, además de profesionales de los equipos ejecutores y usuarios beneficiarios del programa. Escuchemos lo que dijo Constanza Pinto, concejala, y que por estos días está como alcaldesa protocolar.
2: Bueno, la municipalidad de Curicó, el alcalde George Bordachar, está trabajando mancomunadamente con el gobierno de José Antonio Kast por un Curicó mejor, porque es lo que todos queremos, ¿cierto? También hemos tenido conversaciones con el alcalde subrogante sobre este tema, ya que el alcalde no se encuentra en estos momentos, y todo el apoyo de la municipalidad, el agradecerle también al personal municipal, destacar su labor, porque el lugar que tenemos acá está muy hermoso, está muy cuidado, se nota que le han puesto empeño. Este es un albergue para 24 personas, en estos momentos hay dos mujeres acá. También es importante destacar que hay cámaras acá dentro del albergue para mayor seguridad. Así que estoy muy feliz con el trabajo que se ha realizado.
0: Bueno, saber sobre la importancia que reviste la habilitación de este albergue en la comuna de Curicó para el gobierno del presidente José Antonio Kast, se refirió el delegado presidencial de la provincia de Curicó, Óscar Águila, quien calificó la iniciativa como de loable, pensando en quienes más lo necesitan.
3: Una de las prioridades de este gobierno, ¿cierto?, es proteger, cuidar a la gente y también darle dignidad. Aquí las personas van a tener sus kits de aseo, van a poder venir a comer todas las comidas, ¿cierto? Estar con un techo cuando exista la lluvia, ¿cierto?, cuando haya frío. Por lo tanto, es fundamental, sobre todo para este grupo etario, que son personas que en situación de calle. Por lo tanto, es una iniciativa, ¿cierto?, loable, y por supuesto que es importante para el gobierno del presidente Kast.
0: Mira, este albergue instalado en la ex escuela Balmaceda de Curicó estará funcionando hasta el 13 de agosto del presente año, con posibilidad, ¿no es cierto?, de que se pueda extender, considerando una inversión que presta los servicios sociales cercana a los 300 millones de pesos. Fíjese que el alcalde subrogante de Curicó, Marcelo Fernández Vilo, destacó en términos muy positivos la reciente implementación en nuestra ciudad del albergue, que vendrá a brindar seguridad y techo a las personas en situación de calle durante la presente temporada de lluvias y bajas temperaturas en la zona. Fernández resaltó la importancia de poder brindar este especial servicio a quienes más lo necesitan, relevando la instrucción del alcalde titular, don George Bordachar, y su compromiso dentro de la Administración Municipal de Curicó. Escuchemos lo que dijo Marcelo Fernández Vilo.
4: El compromiso de la Administración con ser partícipe de este tipo de políticas, cierto que van en cuidado de personas, en este caso son 110 días en que nuestros lugares van a estar preparados, tal como lo ha dicho nuestra alcaldesa. Hay un equipo que hay que resaltar ese trabajo, hay un trabajo humano, hay una disposición de nuestro equipo de la Dirección de Desarrollo Comunitario, y primero resaltar eso. Hay un equipo, hay un funcionario también de TENS que va a estar preparado para poder atender las necesidades también de las personas que lo necesiten.
0: Bueno, añadió el alcalde subrogante que tras la habilitación del albergue, cuyo funcionamiento se lleva a cabo en las dependencias de la ex escuela Balmaceda, ubicada ahí a un costado del gimnasio del recinto deportivo de La Granja, también el municipio curicano realiza una importante inversión social.
4: Hay una inversión social acá, que de la cual Curicó se hace presente, y el alcalde George Bordachar así nos ha instruido a los equipos para que estemos a disposición de este buen trabajo y de esta buena entrega hacia la comunidad.
0: Por último, Fernández llamó a los usuarios, ¿no?, quienes serán huéspedes del recinto, a mantener un comportamiento adecuado y a cuidar las instalaciones que por estos meses de invierno serán su refugio y les van a permitir, ¿no es cierto?, contar con un espacio cómodo. Dispuesto además no solo con lo básico, ¿no?, que tiene que ver con el desayuno, el almuerzo, la cena, con kit de aseo, con espacios para la ducha, ¿no es cierto?, un buen dormitorio para descansar durante la noche. También van a contar con un equipo que va a estar apoyándolos durante las 24 horas del día, con TENS, con un monitor social, ¿no es cierto?, que va a estar a cargo del turno para claramente prestar los servicios correspondientes a quienes ahí vayan buscando abrigo. Así que va a ser una buena opción para aquellas personas que están en situación de calle y que necesitan hoy día salir de esa triste y cruda realidad. para tener el apoyo y lograr salir adelante. ¿Eh? Muchas de estas personas que llegan ahí buscan alternativas para poder buscar conseguir trabajo. Así que es importante también este albergue para que los apoye en ese sentido. Vamos a Talca, vamos a la capital de la región del Maule, a escuchar, a conversar, a estar atentos a las noticias que nos entrega Miguel García. ¿Cómo estás, Miguel? Muy buenos días.
5: ¿Qué tal? Muy buenos días, don Sergio Peñalosa, Martín Núñez en la sala de sonidos y todo el panel de RTL a esta hora de la mañana. Diversos dirigentes desarrollan personal de carabineros de la tenencia de la comunidad para dar con este conductor o conductora que atropelló a una joven mujer en la calle 26 Sur con la avenida Colín durante las últimas horas de anoche. Conductor, ya que no se detiene, la víctima, 24 años de edad, lo hacía con algún tipo de discapacidad con muletas, cruza la avenida Colín, esto es el sector sur, ya casi en el límite con la comuna de Maule, donde se produce el atropello de esta víctima que protagoniza este vehículo que se ve en imágenes de video captados por el Molgo en la Florida, porque ahí ocurre el accidente. Se aprecia que hace un viraje sorpresivo a la izquierda y atropella a la víctima, no se detiene y se da a la fuga, como tal, a través de Radio Tropical Latina. Lo concreto es que la víctima lo hacía acompañar aparentemente con su madre, que ya había cruzado segundos antes, y esta estaba cruzando cuando justamente ya llegando a la berma es atropellada con las consecuencias anteriormente señaladas, que movilizó a Samo y la derivó hasta el hospital en Región de Talca, donde a esta hora aún permanece internada, siendo atendida básicamente con lesiones en las extremidades inferiores. Por otra parte, indicar que nuevo operativo masivo conjunto Barreal desarrollaron durante la mañana de ayer, como está viendo la imagen a través de RTL, se registró en el Parque Industrial de Talca, un lugar vulnerable de muchos asaltos, robos, homicidios que se han producido en este sector, donde lamentablemente llegan muchas personas de nacionalidad extranjera, instalan sus toldos con el consiguiente de medio económico de los comerciantes establecidos en la macroferia, la segunda más importante después de Lo Valledor, en la región metropolitana ubicada ahí en el frente a Talca, cuando se viene desde la ruta 5 sur en dirección hacia el sur. Se produce este operativo masivo por parte de carabineros, que ha incluido también en algún minuto a extranjería de la Policía de Investigaciones para verificar la situación migratoria de los extranjeros que venden sus productos en dicho lugar. Se instalan clandestinamente sin autorización con sus toldos, vendiendo frutas, sacos de papa, cebolla, a menor precio de los que venden los comerciantes al interior, por lo cual cuando pasan los vehículos, claro, cargan inmediatamente y se van, vienen de muchas zonas fuera del país para comprar sus productos de caso verduras y comprar afuera, y esto genera el contingente de medio económico para los establecidos. Además que se evitan también de ingresar y pagar por acceder hacia los distintos patios de la macroferia de la ciudad de Talca. Lo concreto es que se realizó un operativo por parte de Carabineros Seguridad Ciudadana, con detenidos sin controles vehiculares, de personas, considerando el lugar que es altamente vulnerable y que lamentablemente se han producido muchos hechos delictuales y que generan también caos vial, porque se corta el tránsito para los vehículos que van hacia los distintos sectores poblacionales de Talca, Los Paltos, Faustino González, Los Conquistadores, y aquellos que van hacia la ruta 5 Sur, hacia la vía Bicentenario Villa, que se encuentra al otro lado, al costado oriente, de la ruta 5 Sur. Por otra parte, indicar que un camión de tres cuartos fue recuperado por efectivos policiales de Carabineros, motoristas policiales, se mantenía con encargo vigente desde la comuna de La Florida en la región metropolitana y se encontraba colgada su patente, su chasis, y fue detectado por Carabineros en los permanentes controles vehiculares que este carabinero motorizado en la tercera comisaría, que lograron establecer entonces que el vehículo era conducido precisamente por una persona que está detenida por receptación y puesta a disposición del tribunal correspondiente bajo este delito. No se han registrado otros llamados, por lo menos, de emergencia acá en la capital maulina, salvo ya el hecho que tú comentabas, Sergio, este operativo, allanamiento que solamente se conoció a través del comunicado público en Chico Centenaria, donde se incautaron importante cantidad de dosis de drogas y también elementos prohibidos en estos allanamientos a las cárceles, especialmente acá en Talca, donde se generan muchos delitos, bandas criminales que operan desde el interior a otras que están operando desde la parte exterior, como quedó de manifiesto con el tren Tarahua ahí en la región metropolitana, donde se detuvo incluso hasta un ejecutivo de un banco que estaba vinculado también a estas transferencias de transacciones y también envío de dinero a otras zonas del país, incluso que llegaban hacia otros centros penitenciarios. 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Muy buenos días, Sergio, Bardi, que tengan ustedes una buena jornada. Nos encontramos en cualquier instante con la información de último minuto. Buenos días.
0: Buenos días, Miguel. Gracias por la información desde Talca, la capital de nuestra región del Maule. Nos separamos un instante, nosotros vamos a la pausa, ya volvemos.

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0: 19 minutos para las 9 de la mañana. Vamos a tomar contacto a esta hora con Francisco Arévalo. ¿Cómo está, Francisco? Muy buenos días.
1: Buenos días, Sergio Peñalosa, junto a Barti Núñez en la consola musical. Para RTL no puede faltar la pincelada deportiva. Nos vamos rápidamente a la Copa de la Liga. El grupo A está compuesto por Coquimbo Unido, Colo Colo, el equipo del pueblo, para muchos, Huachipato y Concepción. Puntaje del grupo A: Coquimbo con 11 unidades, Colo Colo con 10, Huachipato con 5 y Concepción con una unidad. Hoy van a jugar 20 horas Concepción ante Coquimbo Unido. El domingo 15:30 horas, Huachipato ante el Popular. Grupo B está compuesto por Ñublense, Católica, Universidad de Concepción y Cobresal. Puntaje: 11 unidades Ñublense, Católica 8 unidades, Universidad de Conce 4, y hace lo mismo con 4 unidades Cobresal. Hoy, o sea, perdón, mañana 18 horas Ñublense ante los Universidad de Conce. Estamos hablando Copa de la Liga, ya que en este país le cambiamos nombre a todo, a los hoyos le llamamos evento. Grupo C: el Capo de Provincia con 11 unidades, Limache con 6, Palestino con 5, Everton, equipo millonario de los mexicanos, con 4 unidades. Van a jugar a las 18 horas el Capo de Provincia con Palestino, 18 horas Limache con Everton, y el día domingo, estamos hablando, Grupo D: Audax Italiano con 10 unidades, La Calera con 10, la Universidad de Chile, que mal anda fuera y dentro del campo de juego. Han jugado con el tema y con los hinchas con el tema del estadio. Hasta el presidente se presta para este juego. Es un payaso. La Serena, una unidad. Domingo, 12:30 horas, Universidad de Chile ante Audax Italiano. 12:30 horas, La Serena con La Calera. Y nos vamos rápidamente a la primera vez, tanto que nos interesa a nosotros. Programación para hoy, 20 horas, San Luis recibe a San Marcos. Mañana, 12:30 horas, Puerto Montt recibe al Copero Cobreloa, donde jugaba Tamilo Cobreloa, entre otros, Mario Soto. 12:30 horas, Copiapó recibe a Wander. 12:30, Rangers, nuestros vecinos que andan muy mal, en las órdenes del Hueso Basay, ante Santa Cruz. 20:30, Iquique ante Recoleta, y el día domingo nos vamos rápidamente, 15:30 horas, Antofagasta ante Magallanes. Y el día lunes, equipo millonario de Marcelo Sala, 19:30 horas, va a recibir a uno de los más grandes, el equipo de la Ciudad de las Tortas. 19:30 horas, Unión Española recibe a San Luis el día lunes. Buenos días, Sergio, junto a Barti Núñez en la consola musical. Pincelada deportiva para RTL.
0: Gracias, Francisco Arévalo, con esa información de la pincelada deportiva. Atentos a lo que pase el fin de semana. Claramente, el mundo futbolístico va a estar ahí expectante de lo que se

0: viva durante esta jornada y el fin de semana. Vamos a hacer nuestra última pausa en las noticias y volvemos de inmediato.
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0: Bien, estamos en vivo y en directo a través de nuestras señales de Radio Tropical Latina, cuando ya faltan 11 minutos ya para las 9 de la mañana. Y nos escuchamos en toda la zona central del país, en Pencahue, en la ciudad de Talca, a través del 103.7 FM. Saludos para quienes van viajando hasta la capital de la región del Maule, que nos van sintonizando, nos están preguntando, de hecho, cuál es la frecuencia ahí de las distintas señales que tenemos para ustedes a través de toda nuestra red de radioemisoras. Bien, la campaña de vacunación de Curicó 2026 sigue atendiendo a los requerimientos de la comunidad. La encargada comunal del Programa Nacional de Inmunizaciones, Camila Uribe, calificó como de efectiva la campaña de vacunación 2026 implementada por el Departamento de Salud Municipal de Curicó, que busca abarcar el mayor porcentaje posible de la población objetivo durante la presente temporada. Explicó la profesional que hasta el momento se ha alcanzado el 72% de la meta en cuanto a la población que debiera recibir el tratamiento contra la influenza. Sin embargo, agregó que los objetivos planteados por el Departamento Comunal de Salud de Curicó llega al 85% o al 90% de las personas que la requieren ser inmunizadas. Escuchemos lo que dice Camila Uribe respecto de este tema.
1: Mantenemos buenas coberturas de vacunación. Los meses de marzo y abril han sido efectivos. Llevamos un 72% de población objetivo inmunizada contra la influenza. Sin embargo, es importante que la población tenga presente que debemos llegar al 85% a 90%. Bueno, sería ideal llegar a un 100%, que sabemos que cuesta bastante, ¿ya? Pero mientras más alta es la cobertura de vacunación, sabemos que la población se previene de que tenga esta enfermedad. Es importante que sepan que mantenemos los puntos de vacunación abiertos en nuestros establecimientos de atención primaria, en los 6 SFAM de nuestra comuna, y que durante esta semana, el día de hoy, llegó de refuerzo un móvil de vacunación de Seremi que va a estar en distintos puntos durante esta y la próxima semana.
0: Bueno, de ahí el llamado hecho por Camila Uribe a todas las personas que aún no se han vacunado y que acudan al establecimiento de la salud primaria de Curicó entre las 9 y las 4 de la tarde. Así también la encargada comunal del programa de vacunación informó acerca de la reciente llegada a Curicó de una unidad móvil, la que ya se encuentra recorriendo los distintos sectores de la comuna, ofreciendo de manera expedita la referida dosis de la vacuna.
1: El llamado siempre a la población es prevenir las enfermedades respiratorias, y lo más primordial en esta prevención es la vacunación. Ya es lo más efectivo que tenemos en nuestro país para poder prevenir enfermedades respiratorias. Y si tenemos disponible la vacuna contra la influenza, es importante que aprovechemos esta oportunidad. Ya pueden ir todos a la población objetivo definida por el Ministerio de Salud en los horarios de 9 a 16 horas a los establecimientos de atención primaria, y no requiere ser FONASA, ya puede tener cualquier previsión, es para toda la población. No requiero tampoco estar inscrito en el CESFAM, yo solo acudo al vacunatorio y solicito mi vacuna.
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0: 8 de la mañana. 58 minutos.
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0: 9 de la mañana, 18 minutos.
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Seguimos en vivo, ya. ¿Qué tal festival? ¿Cómo dice que le va? Bienvenido, bienvenida. Comenzamos de inmediato este matinal acá en la radio. Junto a Mebatel, Ferretería Antiverio y Gas con el amigo Lucho. Muy buen día, muy buen viernes para todos.

Oye, son las 9 con 23 minutitos, 9 ya con 23 en la Tropical Latina. WhatsApp disponible, números también disponibles. Comuníquese ahora ya. Viernes. Ah, amaneció. Sí, medio raro, sí, pero. Bueno, con unos tintos se pasa.

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0: 9 de la mañana, 46 minutos.
1: 9 con 46 minutitos en la Tropical Latina. Póngase la cortina, amigo mío, por favor. La cortina esa del... No, hombre, no, la cortina de la ventana, no, güey. Oye, esto tonto. ¿Viste? No hay cómo entenderte, tío, oye, viejo. La cortina mía, por la que cuando hablo, pues, viejo. Pero apúrate, hombre. No era esa. Ya, pero igual le damos. Ya, ahora sí. Ahora sí.
2: Ya que me adivina, viste trabalengua.
1: Ya. A esta hora de la mañana.
2: Clarito lo di.
1: Buenos días, buenos días, buenos días.
3: Buenos días, zorrito. ¿Cómo estamos? ¿Qué tal, compañero? ¿Cómo estamos? ¿Todo bien? ¿Todo bien?
1: Sí.
3: ¿Cómo le digo con los fríos, compita?
1: Ay, ay, ay, viejo. Viera ahí tú, negro. Viera ahí tú. Viera ahí tú, oye, viera ahí. 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Viernes de Cell.

0: con la picadura, con la picadura, con la picadura.
1: Y aquí me adivina.
0: Llama 569-7404-5986, el WhatsApp disponible.
2: A cambio de que...
0: Tony Ángel.

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0: 9 de la mañana, 59 minutos.
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1: Seguimos con la musiquita Tropical Sound. 10:11 minutitos en esta mañana fría.

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1: 10 de la mañana, 15 minutos.

0: 10:19. Voy, ya apareció ya.
1: Buenos días, zorro de Chile. ¿Cómo amaneciste, zorro? Tan buena la música, zorro. Ponele buena nomás. Que tenga mucho éxito nomás en la radio, que te vaya bien. Que doy las muchas, muchas bendiciones y muchas buenas vibras. Zorro de Chile.
0: ¿Qué? Pues también.

0: Iván Alejandro. Esto se llama Herido Corazón. Súbele el volumen a la radio.
1: En vivo, en directo, Carlos Carlitos Farías, el

0: Eso, eso, eso, mira. Oye, la Luz María mandó 17 audios más.
1: Solo poneme la canción. Si pudiera.
0: No, no, no. ¿A quién manda tanto audio seguido?
1: Los rancheros de Río Mable.
0: Ah, sí, ya tocamos. Señora Luz María, con todo el cariño y respeto que le tengo. Avíspese ya, oiga. Ayer también pide una canción que habíamos tocado recién. Un día otra vez, ya tocamos el Río Mable, ya. Claro, es que como vienen recién levantándose, no se han lavado ni la cara. Y la culpa la tiene uno. Ya vámonos. R15.
2: Y aquí estamos otra vez con Chita. Con este tema original.
0: Buena, compavillo. ¿Cómo estamos, compavillo? ¿Y la marraqueta?
3: Sí.
0: Pan francés, el pan francés.

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0: Audios hasta ahora.
1: Buenos días, Reteres. Buenos días, Zorro de Chile.
0: Buena.
1: Del planeta. Zorrito, un gran saludo para mi amigo Carlos Salvador Malverdi, que hoy día está hasta de santo, con un temita de noche de bruja, Zorrito. Si es que puede, que tenga un muy buen fin de semana. Gracias, Zorro.
0: Igual, compadrito, buen fin de semana. Saludos, viejo. Loco rojo.
2: Yo te levanté tempranito la mañana.
0: Pero señora, está pidiendo las canciones que ya salieron, pues.
2: Estoy haciendo mi cortita. Así que póneme la canción cualquier.
0: No, si ya salió, ya le dije, ya, pues. Oye, la Luz María no, como que no entiende cuando uno le dice las cosas. El podrido de Colchagua. Ni un problema, la nueva me están pidiendo. ¿Qué más quieres?

0: olor a casino.
1: Ahí está. 5 minutos. Esto va para Jaimito de Mayo, a buena compa. 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

Todo para mi compita, Toño de los Cumbia Hits. Para compadre. Cabeza de. De gato viejo. Solo 9 nos separan de las 11. 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No. Oye, saludos para mi compita que está por ahí en sintonía. El cabeza rodillo viejo. Por ahí por los curicos está la toda guasca con la misa. Para que cállenos. Nos pidieron caros de amor, que nunca muere el amor.

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0: 10 de la mañana, 58 minutos.
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0: clarito lo...
1: 11 con 16 minutitos. En la Tropical Latina, WhatsApp disponible. Hola, Zorrito, buenos días. Amar Azul, porfa, Zorrito. Estamos a toda Huasca con la radio, aquí en Placilla. Y no dicen los nombres. ¡Hoy la mala costumbre de no decir los nombres! ¿Sí o no? Yo no sé, ¿qué ocultan tanto? ¿Qué ocultan tanto? ¿Están escondidos? ¡Aló! RTL, buen día.
2: ¿Cómo estás?
1: RTL, buenos días. La misma persona sin cabeza de siempre. Buenos días.
2: Buenos días.
1: ¿Con quién hablamos?
2: Con Elena de Mayoa.
1: Elenita de Mayoa, cuéntenos.
2: ¿Cómo ha estado, Zorrito?
1: Bien.
2: Qué bueno. Usted. Me alegro por usted.
1: ¿Usted?
2: Bien, gracias a Dios.
1: Qué bueno. Sí.
2: Hoy día mi papito está cumple 10 años de su fallecimiento.
1: ¿Cómo? No lo entendí.
2: Mi papito hoy día cumple 10 años de su fallecimiento.
1: Ah, ya, ok.
2: Y tengo un nieto en situación de calle, también está de cumpleaños.
1: ¿Cuál es el nombre?
2: Alejandro.
1: Perfecto, pues. ¿Y qué canción les vamos a tocar a los chiquillos, oiga?
2: Y yo también soy aniversario de matrimonio.
1: Miri, ¿cuántos añitos?
3: Sí.
2: Póngale 30.
1: Ya, pues, oiga, mijita.
2: Cualquier canción bonita, Zorrito, cualquiera, una no algo triste, por aquí triste.
1: Oiga, 30 años de casado, dice usted.
2: Más de 30 años.
1: Aquí dice... Las bodas de perla. No, que he escuchado las bodas de perla. Yo
2: tampoco.
1: ¿Existen? Vez. Mire, dice aquí, las bodas de perla. Esta fecha se impulsa un puro amor. Mire las weas. ¿Qué inventan para tomar?
2: Para puro
1: tomar nomás. Por último, le pongan de las mostacillas con esas que hacían las pulseras. ¿Sí? Oiga, mijita, le busco una canción bonita, ¿ya?
3: Sí.
2: Ya, Zorrito, ya. Que esté bien, cuídese.
1: Oiga, y a preocuparse por ese familiar que está pasándolo mal, ¿ya? Hay que preocuparse, no hay que dejarlo de lado. Yo no sé qué situación tendrán ustedes como familia, su hermano, hermana, su familia, no sé. Pero hay que tratar de preocuparse igual. Hasta la última, tratar de apoyarlo, mijita, dentro de lo que se pueda.
2: Imagínese que mi nieto mayor.
1: Hay que apoyarlo. Hay que apoyarlo de una u otra manera.
2: Zorrito, lo apoyo, lo ayudo.
1: No, sí sé, mi amor, si no me cabe duda que usted lo apoya. Pero la familia no es solamente usted. Por eso mismo, el resto de familias, si escuchan, van a cachar al tiro, también tienen que empezar a preocuparse del hombre ahí. ¿Va a sacarlo de donde está, pues, miquita?
2: Va a costar, se costó la otra vez sacarlo. Tiene un hijo, Zorrito.
1: Imagínese. No, sí, oiga, las personas que están en esa situación es complicado.
2: La mamá del niñito también está en situación de calle.
1: Mire.
2: En Rengo.
1: Ya. Tratar de ayudar, lo único que queda, mijita, tratar de ayudar.
2: Lo único, y tener fe en Dios nomás.
1: Pues, así nomás, pues la ría tiene que echar la manita también.
2: Sí.
1: Mamita,
2: Zorrito,
1: cuídese.
2: Tenga fe en Dios.
1: Sí, cuídese.
2: Igual, Zorrito, gracias, muy amable.
1: Un abrazo, que esté muy bien, chao, chao. Sí, pues, a todas las familias que tengan a alguien en situación de calle, sí, es difícil. Es difícil sacarlo, yo no sé más allá de esta situación personal de la señora, del chiquillo, de la chiquilla. No lo sé, pero hay que agotar hasta las últimas posibilidades, siempre. Apoyar, dentro de lo que se pueda. No digo que acá esta familia no lo haya hecho, no, nunca dije aquello yo. Pero de repente hay otra familia que está escuchando, otra mamita, otro papito, otro hermano, otra hermana, otra pareja que está en sintonía. Y hay que ayudarlos, tratar hasta donde más se pueda. Si ya se hace mucho y de ahí ya no hay como salida, o muchas veces las personas tampoco quieren salir de su situación, ahí es complejo. Pero háganlo, traten, no se pierde nada. 11:20.

Saludos para los cucarachos también. Las cucarachas y los cucarachos deben estar por ahí también escuchando la radio. Voy a continuar con la música de inmediato. Al tiro ahora ya con esta cancioncita. Espérate, que se me la pidieron. Se me había olvidado. Y entonces me acabo de acordar de los cuateros.

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0: 11:37. Saludos para todos los que están por ahí en Rengo, en sintonía de la radio. Yo soy de Rengo, tierra bendita. Yo soy. Oye, ¿hay alguna canción que hable de San Fernando? Pero tropical. ¿Qué está la de Chimbarongo? Esa, Chimbarongo. La otra, yo soy de Rengo, tierra bendita. La otra, Apichilemo. Sí, la otra. Pero San Fernando no, ¿o sí? Debe haber. ¿Cómo no va a haber? A ver. Alguien que me sople. Pero que están por ahí, pero de la, o sea, antigua, me refiero a una clásica. Sé que hay canciones bonitas de folclore, sé que hay otros estilos también, pero yo voy a cumbia. ¿Ah? ¿Hay alguna, no? ¿Podrían hacer el himno San Fernando, hacerlo cumbia? No. Es una broma nomás, no va a faltar el que agarre papa. No, podría, ¿sí o no? Sí. Es que no, en mi memoria, de verdad, no sé si a lo mejor estoy ando muy pajarraco hoy día, pero no hay ninguna canción que hable de San Fernando. Cumbia. ¿O sí?
1: Sí.
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0: Aquí está mi compadre Lito.
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0: Lito DJ.
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0: Suelta la comba. Si alguien se acuerda de alguna canción que hable de San Fernando, que la pueda buscar, díganme nomás.

0: saludo para mi compita, el caminante. Buena, Lalín, Lalón, Lalín, Lalón. Sí, pues todavía estoy. Sí, seguí buscando canciones de algo de San Fernando, pero no hay. Que yo recuerde, de repente estoy equivocado. Por eso les pedí ayuda a ustedes, auditores y auditoras. Si recuerdan de. Si se acuerdan de algún tema que hable de San Fernando. De Puente Negro ya tenemos un tema. Hay otro de insisto, Chimbarongo, Pichilemu. De Rengo. Pero ¿y San Fernando no ignoro? Hablo de cumbia, hablo de tema tropical, de ese estilo. O ranchero, no sé, quién sabe. ¿Ah? ¿Sí o no?
1: Sí.
0: No, no grupos de acá, no grupos de San Fernando, no grupos tropicales San Fernando, no. Canción relacionada con San Fernando.
1: Sí.
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0: Saludos para mi compita Mauricio de Freirina.
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0: Amigo Mauricio.
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0: Ya, tírame la barra, tírame la barra. Sí.
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0: Lo que pasa es que el amigo Mauricio mandó el mensaje a las 11:27. Y nosotros ahora le estamos tocando la canción porque había otros pedidos antes. Y está alegando, así que se la vamos a dejar para después de las 12. Para después de las 12 se la toco, compadre. Por apurón. Castigado, por apurón, castigado.
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0: Sí, hay cosas aquí. Un día viernes, todos los días viernes nosotros, los jóvenes, los lolos, junto a nuestros amigos, ansiábamos escuchar este mix. Claro, porque en ese tiempo este mix solamente lo tenían en la Salsoteca Magia Latina, ese local que ya no existe,
4: sí,
0: que duró muchos años. ¿Y qué hacía uno?
4: Sí.
0: Partía el viernes la noche para allá, partía el sábado. Ah, y ahí ponía sí, nuestro compita José Luis, el Juan Pablo, el Negro, sí, el Leclerc, el Ale DJ. Cualquiera de ellos, en otra cosa de la noche saltaba con este, ¿eh? ¿Sí o no?
4: Sí.
0: Un clásico. ¡Súbele volumen!
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0: 12 horas.
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2: Es mediodía en Chile. 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

0: 12 horas, 15 minutos.
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0: ¡Saludos! ¡Que está de cumpleaños! ¡Felicidades, cumpita! ¡Cabeza de... de... cabeza de poto cebolla! ¡Felicidades, compadre! ¡Que sean muchos más, mi viejito! No, puede estar en la celebración, pero páselo bien nomás.
1: Sí.
0: Toma hasta el lunes, compadre. Los saluda a su compita también, Jonathan, ahí. Le desean feliz cumpleaños a su compita Jonathan. ¿Y quién le habla?
1: ¿Sí?
0: Guárdenme unos restitos por más rato. A las 9, a las 9. Saludos, compadre.

0: ¿Se acuerdan que delante estaba preguntando por una canción yo que hable de San Fernando? Me mandaron una. Mire. Traes a un señor que se llama Rondamón. Don Ramón. Don Ramón. Rondamón. Don Ramón Díaz Escobar. Y esta canción se llama Mi querido San Fernando. Escúchelo aquí en la radio. Valle Calle nomás.
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0: Gracias, profe. El profe me lo mandó. El profe tiene una oreja ahí.

0: ¡Éjale! Bueno el tema. Bueno, ahí tiene,
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0: 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La señal horaria
1: en RTL. 12 horas, 29 minutos.
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0: 12:45 minutitos en la RTL. Está como raro el clima. ¿Cómo está por allá los padres franceses? Oye, Billo. Es que si digo el otro nombre, hay ropa tendida por ahí por el lado. Sí, pan francés, la pasión. El mejor pan francés. Ayuya, masaíto. Mi compadre Don de Vicente, ahí la panadería. Un abrazo para él, para su señora. Abrazo también para los chiquillos que nos escuchan allá en Tu Buena Masa. Sí, también nos escuchan ahí, pues. Tenemos auditor en todos lados, en los nueves. En roticería, en carnicería. En su carne aquí frente al monte. Voy a nombrarlo a todos, ¿no? Ya el jefe dijo, dale, no más, zorro, chile. Nos escuchan en el Susarón también. Allá en Chimbarongo nos escuchan en una carnicería que está ahí en la calle del cementerio.
1: Sí.
0: No me voy a acordar el nombre de la carnicería.
1: Sí.
0: De igual manera también nos escuchan en varios lados.
1: Sí.
0: En el Persa ahí, cerca del Terminal Mayor. En el Mercado Municipal. Saludos, chiquillas, chiquillos. Del Mercado. Buena.
2: Y aquí me adivina.
0: En Chimbarongo, en varios lados. En San Fernando, en varios lados. En Placilla, la Berito. Saludos, Berito. Grande, Berito. Oye, a propósito, también saludos para la otra Berito, la de acá de la Berito Aceituno.
1: Sí.
0: Y a la señora, ¿cómo se llama la señora? La señora. La señora, pues la señora que está ahí, po. La señora Lolita. ¡Bueno, señora Lolita! Le vamos a tocar una canción a la señora Lolita. Lolita. Sí. Le vamos a tocar a la señora Lolita la canción Lolita.

Faltan solo 9 para la una. 9 para la una. En la RTL. Voy a continuar. Voy a seguir con musiquita porque ya los hoyitos nos vamos a despedir. Esta canción la pidieron. De la lucecita es...

Nos vemos. Gracias por la sintonía. No se mueva del dial. Ya vienen las noticias. Carlos Patricio Faría Malverde, el Zorro de Chile, que les acompañó en esta jornada. Hasta mañana, si Dios quiere. No contesté el teléfono porque sé que están puro molestando. Disculpen.

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1: 12 horas, 59 minutos.
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0: Y 22 homicidios se han producido durante el presente año en nuestra región de O'Higgins. Todo esto y otras informaciones en nuestra edición de noticias que ya comienza. Muy, pero muy buenas tardes. Gusto de saludarles en este día viernes. Viernes, estamos ya a 5 de junio. Saludar cariñosamente a quienes están de cumpleaños, de onomástico, de cumpleaños de matrimonio. Luego voy a hablar algo más de un matrimonio. Y le cuento que tenemos un día con una temperatura bajita, hace bastante frío, pero esperamos que no tener agua. Por hoy dicen que este fin de semana no tendríamos agua y tendríamos durante la próxima semana. Y damos inicio a nuestro informativo. Fíjese que el servicio en cargo de búsqueda de vehículos de Rancagua desarticuló una banda vinculada al robo violento de vehículos. Según se logró la detención de 4 sujetos de interés en la investigación y en la recuperación de 2 vehículos. El proceso investigativo desarrollado por la sección de encargo búsqueda de vehículos, el CEP, de Rancagua, en coordinación con la Fiscalía de Análisis Criminal de O'Higgins, permitió desarticular esta banda dedicada e involucrada en al menos en 3 robos con violencia en vehículos motorizados registrados en la capital regional y en otras partes de la región de O'Higgins. Tras la detención de 4 sujetos de interés en estos ilícitos, este fue un procedimiento de fiscalización de vehicular y fue clave para la investigación, mientras personal especializado realizaba diligencia investigativa y detectó un vehículo que circulaba con sus placas patentes adulteradas y en su interior uno de los sujetos investigados. Este fue identificado como IAGP, de 31 años, chileno. Intentó escapar a pie al ver la presencia policial, sin embargo fue interceptado y detenido en flagrancia por los efectivos policiales. Este hecho, sumado al trabajo investigativo, permitió a carabineros especializados identificar un inmueble de interés en la comuna de Rancagua y materializar un allanamiento con autorización del juzgado de garantía, logrando la detención de otros 3 sujetos miembros de la banda delictual. Estos fueron identificados como CLMC de 46, DAMC de 43, quien además mantenía 2 órdenes de detención vigentes, y una mujer de iniciales DAGG de 26 con 2 órdenes de detención vigentes. En el caso de la mujer, y debido a la información obtenida durante la investigación, la Fiscalía obtuvo una orden de detención por su participación en un delito de robo con violencia de un vehículo motorizado. Durante el operativo, los funcionarios recuperaron 2 vehículos que mantenían en cargo vigente por robo: un Peugeot 208 sustraído el 2 de junio, un Peugeot 308 robado el 30 de mayo recién pasado. Junto con ellos fueron incautados 4 teléfonos celulares, una billetera con documentación, una llave de un vehículo, elementos que serán incorporados a la investigación, que busca esclarecer la participación de los imputados en otros hechos similares ocurridos en la zona. Por instrucción del fiscal a cargo de la causa, los 4 detenidos fueron puestos a disposición del juzgado de garantía de Rancagua para su respectivo control de detención. Exactamente las 13 horas con 14, cortita pausa y ya estamos de vuelta. No sabemos.
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1: Y ya estamos de vuelta. Antes de seguir con las informaciones, vamos a entregar unos saludos. Saludar a Carlos Finchi, a su esposa, a la Pauli, a Luquita, que nos está escuchando allá en la capital. Saludos para ti, Lucas. Venga pronto, ¿ah? Venga pronto para estar. Saludos, Carlito, recupérate, sabemos que estás con licencia, así que recupérate nomás en tu casita. Y por supuesto a toda tu familia, a tu hijita, a todos ustedes, los queremos mucho. Así que cuando quieran, ustedes saben que es su casa acá en Placilla o Nancagua. Saludos también a don Horacio Segundo Valdivia Vidal, ¿ya? Don Horacio Segundo Valdivia. Y también a la señora María Violeta Farfán Poblete. Ellos están preparándose para lo que va a ser su boda, 70 años de matrimonio. Ayer estuvimos con ella y estaba tranquila. La novia estaba súper tranquilita. Me dijo, no, estoy bien, ¿no? Se les vienen sorpresas, ¿eh? Así que saludos cariñosos para ustedes, ya que ellos van a contraer matrimonio nuevamente en sus bodas de titanium, ya que se casaron en 1956. Si usted saca la cuenta, 70 años de matrimonio. ¿Usted cree que podría durar 70 años en su matrimonio? Difícil, ¿eh? Ellos nunca se han separado, siempre ahí con sus nietos. Así que se casan el próximo sábado y que por supuesto vamos a estar el próximo jueves o viernes, vamos a estar hablando más de la boda, porque incluso viene un equipo de televisión también para estar con ellos. Así que saludos para ellos ahí en el sector de La Gloria. Y continuando con las informaciones, fíjese que 22 homicidios se han producido durante el presente año en la región. El fiscal Aquiles Cubillo señaló que 15 de ellos estarían vinculados al crimen organizado, los que representan cerca del 70% del total. El fiscal regional de O'Higgins, Aquiles Cubillo, junto al jefe de carabinero, el general Guillermo Bolívar Huichicoy, se refirieron al comportamiento del fenómeno homicidio en la región y a los últimos resultados investigativos obtenidos durante esta semana. En este sentido, el fiscal Cubillo sostuvo que durante el 2026 se han registrado 22 homicidios en la región de O'Higgins, cifra superior a la del mismo periodo del año anterior. No obstante, destacó que cerca del 60% de estos casos ya han sido esclarecidos con tres investigaciones que han permitido identificar a los responsables en una etapa temprana. La autoridad resaltó el trabajo en conjunto de la policía y la fiscalía, señalando que los dos homicidios esclarecidos fueron investigados por equipos especializados de carabineros, específicamente WS9 y la CIP, en causas ocurridas durante marzo en la región y hace algunos días en la comuna de Peralillo, donde, según indicó, estos resultados reflejan el trabajo coordinado entre las policías y la Fiscalía de Análisis Criminal y equipo ECO. Respecto a las características de los delitos, el fiscal señaló que 15 de los 22 homicidios registrados este año están vinculados al crimen organizado, lo que representa el 70% del total. Asimismo, explicó que la mayoría de estos casos guarda relación con el tráfico de drogas, disputas territoriales, entre grupos criminales, cobro de deudas y quitadas de droga. Advirtió que el fenómeno evidencia un aumento, de la violencia asociada en estas actividades ilícitas, donde los conflictos suelen resolverse mediante el uso de las armas de fuego. En este contexto indicó que los homicidios consumados y frustrados registrados en la región están estrechamente vinculados a la utilización de armamento en el marco de actividades relacionadas con el comercio ilegal y el narcotráfico. Y bomberos de Marchihue trabajaron en atender un accidente vehicular. Bomberos de la segunda compañía de Marchihue informaron que su unidad material mayor B2 trabajaron en un rescate vehicular ocurrido en la ruta 90 en el sector Las Garzas. En el lugar se verificó un choque de un vehículo menor contra la barrera de contención, trabajando en la revisión de atención de las personas involucradas. La causa del accidente será materia de investigación, trabajando Además, en el momento, las unidades de bomberos K1, R1 y B3, también hasta el lugar de la emergencia, llegó personal de carabineros y seguridad pública. Tras la evaluación de las personas involucradas, se informó que no presentaban lesiones de gravedad. 13 horas con 21 minutos, tres personas fueron detenidas por el delito de secuestro. 13 al final son los que habrían participado en esta situación de Chimbarongo. A medida que ha ido avanzando, la fiscal Javiera Oro está llevando a cabo esta investigación, ya lo que habría ocurrido en Chimbarongo. Ya todo esto se está investigando para realmente saber cuáles fueron las causas que llevó a esta situación que tiene conmocionado a la comuna del Membre. Y en la región de O'Higgins se prepara para las semanas más complejas del invierno, ¿ah? Así es, aumentan consultas respiratorias y refuerzan llamados a vacunarse. ¿Se vacunó usted, señora? Vacúnese. Autoridades sanitarias manifestaron preocupación por la baja cobertura de vacunación en los adultos mayores y niños pequeños. La región ya supera el promedio nacional de inmunización contra la influenza, pero aún está lejos de la meta fijada para enfrentar el periodo de mayor circulación viral. El frío ya comenzó a sentirse en la región de O'Higgins y aunque el invierno aún no se instala oficialmente, la autoridad sanitaria advierte que las semanas más complejas en materia de enfermedad respiratoria están por llegar. En este contexto, a través de los diferentes centros de salud, se está llevando a cabo esta campaña de invierno. Una campaña de invierno, señora, una de ellas es que usted tiene que vacunarse, o usted, señor, todas las personas mayores de 60 años, deben ojalá vacunarse para evitar contagiarse, ¿eh? Y bueno, y mantenerse por supuesto ahí atento a no estar, y si se resfrió, contagiar a los demás. Pero lo importante, si usted está resfriado, trate de colocarse una mascarilla para evitar seguir el contagio de estos resfríos que a veces pasan muchos días. Yo estuve no hace mucho con un resfrío de más de un mes, así que simplemente a cuidarse. Y una serie de sismos mantienen alerta a la autoridad de la región de O'Higgins y la región de Valparaíso. Más de una decena de movimientos telúricos fueron registrados en menos de 2 horas frente a las costas de Navidad, uno de ellos perceptible para la población. Una seguida de sismos se ha registrado durante la tarde de esta semana, entre miércoles y jueves, frente a las costas de la comuna de Navidad, generando preocupación entre los habitantes de la región de O'Higgins y Valparaíso. De acuerdo a lo informado por el Centro Sismológico, entre las 17:18 y las 18:56 horas se contabilizaron al menos 12 movimientos telúricos, todos con epicentro en el oeste de la comuna de Navidad. Los eventos de mayor intensidad alcanzaron magnitud de 4,4, 4,0, registrados a las 18:36 y a las 18:54 respectivamente. La mayoría de los sismos superó la magnitud, mientras que solo 3 fueron inferiores a menos 3 grados. Ante esta situación, el Servicio Nacional de Prevención y Respuesta y Desastre, el SENAPRE, informó que continúa monitoreando posibles afectaciones a personas o a infraestructuras y servicios básicos. Así que hay que estar siempre prevenido, mantener una velita, mantener una linterna, mantener una radio portátil, todo ante una eventualidad que se corten los servicios básicos. 2 personas fueron detenidas tras una espectacular persecución por robo de placas patente en Teno. Los sujetos intentaron escapar de carabineros durante la madrugada y terminaron volcados en la cercanía de la hacienda de Teno. La investigación busca determinar si están vinculados a otros hechos similares en la zona. Los individuos, 2, fueron detenidos durante la madrugada de hoy con su presunta participación en el robo de placas patentes en la comuna de Teno y sectores aledaños, tras un procedimiento desarrollado por carabineros que incluyó una persecución policial y culminó con un volcamiento de un vehículo que se desplazaba. De acuerdo a todos los antecedentes preliminares, los sujetos fueron detectados por personal policial mientras se encontraban realizando desplazamientos sospechosos. Al advertir la presencia de carabineros, estos intentaron darse a la fuga, iniciando su seguimiento por diversas rutas del sector. Durante el escape, los ocupantes del vehículo incluso habrían impactado un automóvil institucional de carabineros en un intento de evadir la acción, en este caso, policial. 13 horas con 26 minutos. Investigan el millonario robo de caballos. 12 caballares de raza chilena en la precordillera, en la séptima región. Investigan millonario robo de 12 caballares de raza chilena en la precordillera. Imagen de cámara de seguridad muestra un camión cerrado tipo tres cuartos que habría sido utilizado para trasladar 12 caballos sustraídos desde un predio en el sector La Palmilla, en la precordillera de Molina. Los ejemplares, todos inscritos de alto valor, fueron sustraídos durante la madrugada a un predio en el sector La Palmilla. La víctima sostiene que el delito habría sido ejecutado por una banda organizada y dedicada a la vigiato. Este millonario robo de animales mantiene en alerta a propietarios y autoridades de la región del Maule. Luego de desconocidos sustrajeran 12 caballares raza chilena inscritos desde un predio ubicado en el sector La Palmilla, en la precordillera de Molina. El hecho quedó al descubierto cuando los propietarios advirtieron los daños en los cercos, cadenas de acceso, constatando además la desaparición de los ejemplares. Según relató el afectado Juan Pablo Raymond, las características del lugar y los animales sustraídos hacen presumir que se trató de una acción previamente planificada. Aquí en la región de O'Higgins también han ocurrido hechos, pero lo más importante, señor, usted que nos está escuchando o alguien en algún fondo, siempre manténgase atento y los caballares siempre seguros en las pesebreras. Con esta información nos estamos despidiendo. Gracias por haber estado en sintonía. Un abrazo cariñoso para todos. Saludo a la señora Mireya y a la Chabelita, a Jan Jagger.
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2: 13 horas, 29 minutos.
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0: 13 horas, 58 minutos.
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0: 14:15.
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0: 14 horas, 29 minutos. ¡Atención, San Fernando! ¡Liquidación final por cierre de local en la Americana! ¡Últimos días! ¡Últimas unidades! ¡Remate total de zapatillas, botines y botas desde 10.000 pesos en productos seleccionados, marcas reconocidas a precios nunca antes vistos! 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

0: 14 horas, 45 minutos.
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6: 14 horas, 59 minutos.
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Ahora sí, señores, ¿cómo están ustedes? Estamos comenzando la en familia a través de la 93.7 de la FM junto a Sauquinco, que anuncia que mañana sábado, sí, porque mañana sábado, claro, claro que sí, va a su puerta tempranito, a las 4 de la madrugada, ahí en Manso de Velasco, esquina del Rojo, donde está la feria de Manzolaco. 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Bueno, si estamos comenzando, quiero decir que nuestras líneas telefónicas están habilitadas, el 722-718684. Repito, 722-718684. Y quiero decir que nuestro WhatsApp está el 569-7404-5986. Ya está. Repito, voy a repetir el WhatsApp por si acaso usted quiere, para que ya vaya memorizando, o anótelo por ahí, déjalo guardado. Más 569-7404-5986. ¿Ok? Es el WhatsApp de la radio RTL, en la tarde en familia. Uy, ¿cuándo va a llover? ¿Llueve o no? A ver, dígame, ¿llueve?

0: tumbadito para allá, tumbadito, tumbadito, tumbadito. Dicen, yo no siento frío. Yo la verdad que no siento frío. No sé a qué se refiere. No sé. Pero dice que hace frío. ¿Ya? Déjeme echarle mirar para acá. A ver. Voy a sacar el termómetro con la ventana para que me ayude a decir 12 grados. 12 grados la temperatura del momento. 12 grados. ¿Ah? Ya me acuerdo cuando los locutores de antes los locutores eran más quebrados, ¿eh? ¿Se acuerdan, no? Antes, bueno, todavía hay unos locutores que hay, sobre todo, bueno, los que hacen programas románticos, ahí te creo, ¿ya? Bajan la voz, bajan el tono. Pero antes los locutores, todo el día los locutores hablaban. 12 grados. La temperatura, 12 grados. Ah. Tengo un saludo para... Mira, ahí está la mamá, y está la hija y la mamá, las dos juntitas, que escuchando la radio, a la orilla de un fuego, más bien dicho, una cocina leña, ¿ya? Tomándose unos matecitos, madre e hija, hija y madre, ¿ya? Y es una gran amiga mía, por supuesto. Ella está ahí escuchando. Es una amiga que... vive para allá, para el lado, para el sector oriente de la región de O'Higgins. Más bien dicho, el sector oriente de San Fernando.
1: ¡Aló!
0: Para allá, para allá lejos.
1: Buenas tardes.
0: ¿Quién
1: habla? Hablas con Víctor de acá de Puente Negro.
0: ¡Víctor!
2: ¡Uy, uy!
0: Bien, Víctor, Puente Negro.
1: Quería explicarte de que acá en este momento... está bajando una neblina.
2: ¡Uy, uy!
1: Y hace un frío que tengo mis orejas congeladas.
3: Sí.
0: Ya, está. ¿Qué significará eso? ¿Hace poco?
1: Tito, pásenlo bien.
0: No. Sí.
1: Chao, coloquen buenos discos como lo que están poniendo.
0: Hola, por el sol. ¿Aló?
1: ¿Aló? Sí.
0: ¿Hace poco frío o hace rato?
1: Es que te escucho así como estoy lejos de la radio.
0: Claro, Fernando. Sí, sí.
1: Así
0: ya.
1: Como O sea, pero llamar para decirle
0: desfasado.
1: De que está bajando una neblina espesa en ya. Este sector de Puente Negro. Listo, gracias.
0: ¿Y cómo me escucha entonces? ¿Cómo me responde eso que dijo? No entiendo. Como yo decía, a propósito de Puente Negro, vaya, para Puente Negro es mi amiga, ¿ya? Y es bonita. Y es simpática.

0: 1.90 en corte. Pista norte. R1, R2.
1: Hay un accidente de tránsito en el sector El Corte, en la pista norte. Dos vehículos menores se han visto involucrados en un accidente de tránsito en la ruta 90, sector El Corte. Dos vehículos menores han colisionado. Pista norte. Se ruega precaución en dicho lugar, en el sector El Corte. Informo.

0: con los chorros del Maco para saludar a la Marcelita, sí señor. Una pausa, volvemos en breve.
1: 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Horas 27 minutos. 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

0: Bueno, estamos a 21 minutos de las 4 de la tarde. Está en la RTL.
1: ¡Uy, uy!
0: ¡Eso! ¡Jale! ¡Ay, ay, ay! Oye, está la escoba. ¿Dónde tengo yo? ¿Tengo WhatsApp? Aquí tengo WhatsApp.
2: Sí, hola, don Quique. Muy buenas tardes. ¿Cómo estás? Acá te envío, don Quique.
0: Sí.
2: Don Quique, podría tocarme la canción, si pudiera, de la madera seca. Don Quique, ya a usted que le vaya súper bien. Que tenga mucho éxito nomás en la radio.
0: Ya.
2: ¿Ya?
0: Gracias.
2: Ay, ay, ay, ay, ay. Ay, ay, ay, ay, don Quique. Ay, ay, ay, ay, ay.
0: Ahí está la madera seca, tápame, que tengo frío.

0: Algo está ocurriendo. El departamento de prensa de RTL está llamando.
1: Queremos ampliar esta información, queremos ampliarle, estimados auditores, el accidente de alto impacto, de alta energía. Está suspendido el tránsito vehicular en la pista norte, vale decir, desde San Fernando a la costa, el tránsito en el sector del corte está totalmente suspendido. No pueden pasar vehículos hacia la costa por el sector del corte, producto de que ha ocurrido hace pocos momentos atrás un accidente de tránsito de alto impacto, donde hay dos mujeres atrapadas en los respectivos vehículos, que son vehículos menores, pero el accidente fue de alto impacto o de alta energía. Están en estos momentos bomberos trabajando en el lugar, unidades de rescate, para poder entonces ayudar y socorrer a las personas que están en estos momentos atrapadas en los vehículos. No se sabe aún a ciencia cierta cuál es la situación clínica de las personas que están en el lugar. No sabemos, aún no han reportado esa información, solo que están tratando de llegar a ellas en sus respectivos vehículos para poder entonces rescatarlas. Y para eso, la ruta 90 que va hacia la costa, hacia Placilla, por decirlo así, está suspendida. Así que si usted va hacia la costa o va hacia Placilla o Rancagua, o no sé, pero yendo hacia el sector poniente, está suspendido el tránsito a la altura de El Corte.

0: 15 horas, 49 minutos.
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3: 15 horas, 57 minutos.
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Bueno, oye, entonces, en cualquier momento los chiquillos me van a avisar cuando ya estén, abran el paso, porque está suspendido el tránsito vehicular en la ruta 90 hacia la costa, en el corte, ahí está suspendido el tránsito, ¿ya? Por favor, para que estén atentos cuando yo le diga ya, ok. Tengo un saludo de cumpleaños que se va a grabar. Atención, por favor, señores Labraña, se graba el saludo. Comienzo. Resulta que hoy día están celebrando el cumpleaños de la señora María Labraña, ¿ok? Hoy día está de cumpleaños María Labraña, o sea, lo están celebrando, y sus hermanos Enzo, Juan Carlos, Cristian Labraña, Nancy y Alicia Labraña le envían este saludo cariñoso a María. María, María, María, te quiero todavía. María Labraña, muchas felicidades en el día de hoy, que cumpla muchos años más. Y hoy día le están celebrando en esta convivencia que hay en estos momentos en su casa. Y los chiquillos, sus hermanos, me pidieron que yo le grabara, mandara esta grabación ahí, porque la escucharon en la noche. Ahí, donde está en el comedor. Entonces, le vamos a cantar un cumpleaños feliz. Maestro, por favor.

0: En la mesa están todos disfrutando la vida. En la mesa están todos muy atentos para celebrar a María Labraña, un integrante importante dentro de la familia. Aunque cada uno de los integrantes son importantes, porque todos se quieren, todos se aman y se respetan. Hoy la familia está de fiesta, porque hay motivos, porque hay razones de sobra. Felicidades, María Labraña.
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Bueno, las personas que estaban atrapadas ya fueron rescatadas y traídas a las unidades de emergencia, trajeron hasta el sector del hospital para ser atendidas en unos 30 minutos más, 35 minutos más aproximadamente. La pista va a quedar expedita, abierta, para que los vehículos sigan circulando hacia la costa de nuestro país, el sector Poniente. Bien. Las 4 con 19 minutos, 4:19. ¿Qué me pidieron para acá? Ah, nuestra auditora Cecilia quiere escuchar un temita de El Potrillo de Colchagua. Sí, ya está, vamos. Entonces, le ponemos El Potrillo de Colchagua de inmediato, por favor, si es tan amable. ¿A dónde estoy? ¿A dónde está el tema? Aquí está, ya, vamos. O está acá, oye, a ver. Espérate. Es que hay un tema nuevo, si no me equivoco. Parece que sí. Sí, claro. Hay un tema nuevo. Bueno, ya ahí se lo pido yo. Sí, ahí se lo pido yo. Sí. O ahí me está llamando. En junio. No, todavía no. A ver. ¿Qué está diciendo este? Espérate un poquito. Ahí está. Ya. Aquí está. Eso es, pues, aquí está. El Potrillo Colchagua. ¿Qué más quieres de mí? Ya, pues así se llama la canción, hombre. Cecilia, esta canción es nueva. ¿Qué más quieres de mí? En la voz de Portillo de Colchagua. Lo escuchas en RTL.

0: Oye, mi corresponsal se me pone nervioso, po. Me dice, atento aquí, que sé que te va a faltar. Del tránsito te que pero lo que me acaba de informar el informante informador me dice que CNN, espera, aquí está, estaba bajando la escala, por eso se escuchó tartamudo, estaba bajando la escala. 28 habla bajando la escala. Eso no es nada, mujer. Yo como subiendo la escala. Ya, pero pongámoslo serio. Este es un programa serio para personas serias, por favor. Lo que me trata de informar, mi informante, es que el tránsito de la ruta 90 se ha habilitado en forma gradual. O sea, de a poquito, de a poquito, de a poquito. En la pista que va desde la zona central, digamos así, desde acá hacia el poniente, de esa pista se habilitó un paño, si podríamos decirlo así. Y ahí tiene que pasar calmado, despacito, pase despacio, pero no mirando, porque si miran se va a demorar más. Porque es típico cuando uno va, ahí está el accidente. Y sacan fotos. Mira cuando quedó el auto, mira. Y están vivos. Sí, lo primero que hacen. Y ahí empiezan a mirar allá. Y al final, ¿qué es lo que pasa? Que hacen atado, mejor dicho. Hacen taco porque van despacito. El tránsito de a poco se va a ir componiendo hacia deambulando se va y se va a normalizar. Cuando ya esté completamente normalizado, nosotros le vamos a avisar. Espero de que mi informante no esté bajando la escalera para que informe otra vez. Claro, ahora va a estar subiendo. Ya, ¿sabes que yo iré a comercial ahora? Venga, venga. Acá, aquí. Diga usted, vamos a comerciales y volvemos, por favor. Diga. Ahí,
1: vamos a comerciales y volvemos.
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0: Y si es una dama, la que maneja el vehículo, si es una dama, de repente saca su cartera y saca su lápiz labial. Y se empieza, como que va manejando, y se mira al espejo así que tiene adentro, para mirar si le quedan bonitos los labios con la pintada que se hizo. Ese es uno. La otro, que ya el celular ahí en la. Donde, mirando frente, en el puerto del celular. Hasta ahí va bien, pero el celular a veces, al sonar el WhatsApp o al sonar cualquier notificación, el conductor, ya hablemos de hombre ahora, hombre y mujer, pero el conductor va y mide el celular. ¿Quién será? Como somos sapos, nosotros miramos quién escribió, o qué pasó en el celular. Y ya mira, de repente te tomas con un WhatsApp que te manden una talla. Y ya, es una cosa. Cuando van fumando, porque hay gente que fuma entre los vehículos, olvídate. Un, dos, tres, tengo madera. En mi vehículo nadie fuma porque yo no soy fumador, yo soy. Ustedes no sé si saben, yo por excelencia, y me siento orgulloso de eso, soy asmático. Sí. Oh, Jesús. Yo soy asmático, pues sí. Por eso ayer cuando un gallo me dijo, oiga, se siente agitado, don Kike, relájese. Yo me quedé callado, pues, no sabe qué. Ya. Pero la cosa, ¿cómo te dijera? Yo la flecha aquí. Entonces cuando se va y se le cae el cigarrillo. La colilla. Y ahí se quema. ¡Ah, mierda! Y garabato y cosas así y se desconcentra. Si va un perro, una mascota, el perro puede ser muy obediente. Va sentado atrás, puede ir tranquilo mirando hasta el paisaje incluso. Y realmente le da la locura así. Uno nunca sabe los pensamientos del perro. Le da la locura y se está más adelante. Atrás, jugando entre ellos, van en sus respectivas sillas, ¿ya? Pero ellos van jugando con la pelota, un globo, mira, un globo, y sale el globo para el lado del chofer, ¿ya? Tantas cosas, po. O de repente van con bebida, le dio sed, toman, y van solo, y van a tomar la botella, van a tratar de destapar la botella, no, tratan de tomar agua rapidito, pum. Bueno, ahora hay vehículos que se estabilizan solos, son automáticos, se estabilizan solos, pero no todos tienen ese tipo de vehículo. Yo tengo otro tipo de vehículo que no es tan moderno. O sea, ¿me entiendes tú? El Mario de un auto. El auto del Mario, ¿qué es lo que es? El auto es como una especie de Dodge, es como de Dodge pata. Servicio mecánico, Jardín.
1: Sí, buenas tardes, don Quique. Oiga, disculpe, se le ha olvidado lo principal a ustedes.
0: Ah.
1: Esa es para una velocidad máxima de 90, ¿no es cierto?
0: La ruta no.
1: ¿Ah?
0: Sí.
1: Ya.
0: Sí.
1: Y es un factor importante la velocidad o el exceso de velocidad de quien va apurado y va detrás. Yo creo que eso no hay control. En ninguna parte, antes colocaban una pistola, hoy en día no. Ya, entonces es un factor importante para los choques por alcance. Así que
0: sí.
1: no lo olvide. Disculpe y adelante.
0: No, gracias. ¿Y sabe por qué? Gracias porque me ayuda a recordar que en ese lugar, primero, no se conserva la distancia. Segundo, tampoco respetan la velocidad que está escrita y dice, si no mal me equivoco, dice 50 kilómetros por hora. Hay un tramo que dice 50 kilómetros por hora, 80 kilómetros por hora, otro lado, otro dicen 90 kilómetros. Yo no he visto que diga más en la ruta 90 que hasta Michelin. Y uno va en el auto y de repente te pasan por el lado. ¡Fa! ¡Fum! No te districuantes. Luego ya llegó a Michelin, pues ya llegó. Da ganas de irse con él, weón. ¿Te haces tú? Entonces. Ya.

Al final, la irresponsabilidad es de nosotros mismos. Nosotros, los conductores, que de repente andamos pajareando, andamos pensando otra cuestión y no estamos concentrados o atentos a las condiciones de tránsito. En cualquier parte pasa cualquier cosa, que se cae algo, se demorona algo, que cruza alguien, un ciclista de repente, no sé, anda ahí hasta un ciclista curado y se va a la pista y te lo piteaste, hermano. Entonces, es complicado, complicado, muy, muy complicado. El tema de conducir te estresa, sí, ya. Por eso hay que andar con mucho, mucho, pero mucho cuidado, ¿no?

0: Yo me la veo en reo, se van todos los discos para allá, los discos para acá, oh, todo me molesta. Aquí, y yo estoy ocupado, que yo estoy ocupado. Ya, me está escribiendo una persona y dice, ¿qué canción? Ya, sigue escribiendo qué canción quiere, porque estamos tanto rato conversando y, por favor, pues. venga para acá, diga, vaya, mande comerciales ahora, por favor. Tenemos locutor nuevo para que mande comerciales. Sí, sí, por favor. Ahí, ahí.
1: Vamos a comerciales.
0: No, pues sí, calentón no. Pues, no, pues esto es la noche, ahí sí. Vamos a. No, es decir, y ahora vamos a comercial, pero con la. ¿Ya? Sí, con voz de locutor. Vamos, atento. A ver, ¿de qué colegio eres tú?
1: Del comercial.
0: Del comercial. ¿Y tu nombre es Enzo?
1: Vicente Cáceres.
0: Ya, Vicente Cáceres. Atento, cabro del comercial. Vicente Cáceres está estudiando locución con nosotros y está aprendiendo de a poco. Vamos, Vicente, póngale color.
1: Ya, chiquillos, nos vamos a corte comercial y volvemos.
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2: 16 horas, 58 minutos.
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5:11. Estamos en la tarde en familia a través de la 93.7 de la FM. Entonces, mañana, escuchen bien, ¿eh? 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Ahí estamos. Yo saludo para la Jacqueline, que está escuchando la radio. Sí, obviamente ella está ahí. Yo no sé si está en su trabajo o está en su hogar. Sí. Así que, pero ella está escuchando la radio, siempre está ahí fanática de la programación de la RTL, que le gusta toda la música, de la alegre, triste, romántica, de todo. Chicas malas.

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1: Para siempre. 17 horas.

0: 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Algo está ocurriendo. 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
1: Tenemos información de último instante. La central de alarma de la Cuerpo Bombero de San Fernando despacha unidad RX2H1 por clave 1041. Accidente vehicular en la ruta 5 Sur en el kilómetro 139 en la pista poniente, o sea, la pista que va de Santiago al sur. En esa pista hay un accidente vehicular y están acudiendo unidades de emergencia. Cuerpo Bombero San Fernando está despachando a la unidad RX2H1 por clave 1041, accidente vehicular en la ruta 5 Sur, kilómetro 139 en la pista poniente. Le vamos a pedir a los automovilistas y a los peatones también, por favor, que den fácil acceso a los lugares de accidente.

0: 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La señal horaria
1: en RTL. 17 horas, 30 minutos.
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0: No, fuego y candela, nada que ver. Fuego y candela, que me está matando. Oye, hay un bingo mañana a beneficio de la señora. Sí, bueno, de la familia, de los muchachos que han significado frente a esta situación. El bingo es mañana en la sede del Club Real San Martín. Ahí va a ser el bingo, ¿ya? En la sede, en las inmediaciones del Club Deportivo San Martín, en las inmediaciones, a partir de las 3 de la tarde. El cartón vale 2.000 pesos. 2 lucas vale el cartón. Y hay premios como una botella de whisky, hay muebles de cocina, hay una patineta eléctrica, un calefactor, cena para dos personas, una mini batidora, un sillón tipo puff, puff, pif, puff, puff. Una caja de mercadería, una caja de leche. Ah, no, leche, ese es palpinina. Ya, la cosa es que mañana hay un bingo ahí en la sede del San Martín. Hay un bingo. A dos lucas, a usted que le gusta ir a los bingos, venga. Vaya allá, en la sede del San Martín. Que está ahí. Ahí. Ahí está. En Centenario. Y a propósito del Centenario, pero en la otra punta, acá, al principio, donde están los semáforos, cerquita está el pelado Córdoba vendiendo churros. Sí, con su nieta. Sí, señor. Ya. Oye, déjame chequear los WhatsApp que me llegan internamente. Entonces, ¿qué dice el bingo? El bingo. El bingo. Bingo, el bingo, el bingo. Ah, el Pinina anima el bingo. El Pinina. Oye, el Pinina cuando anima el bingo, anima, po, anima. Sí, las bolas salen sobradas. Entonces, tenemos tránsito lento en la ruta 5 Sur. En la pista que va de Santiago al Sur. Está lenta la cosa. Lenta, lenta, lenta. Y extraoficialmente me informan que hubo otro accidente en otro lado. Pero no me ha llegado más información concreta sobre el tema. Me da la impresión que no debe ser tan grave. Si no, habrían acudido a algunas unidades de emergencia hasta el lugar de la información. Me escriben del WhatsApp, y yo tomo en cuenta todos los WhatsApp porque toda la gente quiere escuchar música y a todos les gustan diferentes tipos de música. Y la verdad, la cosa es que aquí en San Fernando no hay una radio juvenil que esté con animadores que hablen de programas en vivo con juveniles, juveniles, ¿me entendí? Así como los taquilleros, sí, ya. No hay, yo no he escuchado, no he escuchado, he escuchado, claro, a mí me gusta mucho. Como dijera, escuchar la música 80, 80, 90, ¿cachai? Más bien dicho, 70, 70, 80, ¿ya? Me gusta mucho, por ejemplo, esta onda de... Esta onda, por ejemplo. Me gusta mucho esta onda. Y la bailo, la bailo. Mire, mire, mire, mire. ¿Qué me acompaña? ¿Qué me acompaña? A mí me gusta mucho eso. Pero aquí debería existir una radio juvenil, juvenil, juvenil, juvenil, con programas juveniles, taquilleros, ¿entendí? Una onda así, una onda, por ejemplo. Y Jairo Vera, Dubái.
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0: Me la pidió.
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0: Dice para mi mamá Paulina.
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0: no sé cómo se llama la hija, pero dice mi mamá Paulina.

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0: 17 horas, 58 minutos.
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0: 18 horas, 16 minutos.
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Salud para Jorgito Orses. Hoy de mañana hay una fiesta, una peña buena ahí en el Guadalupe. Sí, sí, en la sede, que está en la cancha allá. Ahí vamos a estar dando una vueltecita y en el lugar, en ese lugar. Vamos a ir mañana ya una mirada, a compartir un poquito con algunos viejujos, ¿ya? Para poder disfrutar como corresponde dicha jornada, ¿ya? Así que, y va a haber de todo, ¿ya? Y va a haber de todo para que puedan comer, cantar, bailar, cantar, por ejemplo, esta, mira, cantar esta es muy buena, esta canción es muy buena, cuando suena, sí, porque todavía no suena. ¿Qué pasa que no suena, flaco? ¿Qué pasó? Oye, loco, ¿a dónde estoy, weón? Luego no tiene micrófono, no tiene audio, weón. Claro, con razón. Está sin audio, te gustó. Deme el audio. Ahí está. Momento, échese para atrás, pues, bueno. Ahí. Los amigos así, como tú, como

Son las 6:27 minutos. 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

0: 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La señal horaria en RTL 18 horas, 31 minutos. ¡Atención San Fernando! ¡Liquidación final por cierre de local en la Americana! ¡Últimos días! ¡Últimas unidades! ¡Remate total de zapatillas, botines y botas desde 10 mil pesos en productos seleccionados, marcas reconocidas a precios nunca antes vistos! 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

0: Soy tan modesto, ya lo ves, soy tan perfecto. Voy a la línea, vamos a la línea, vamos a la línea mejor. ¿Aló? ¿Cómo le va?
1: A mí súper bella, ¿usted cómo está?
0: Bien, oiga, contento, cantando. ¿Y con quién hablo yo?
1: Y usted habla con María Isabel Sánchez de Cunaco, Villa Esperanza.
0: María Isabel de Cunaco, Villa Esperanza, ¿cómo le va, María Isabel?
1: Tanto tiempo, me le he perdido el número suyo de la radio, que diga.
0: Mire, oiga, si está aquí mismo.
1: Y no voy a comunicarme con usted, po.
0: Mire, le di el llamado al 103.
1: Ah, carabinero.
0: Claro, imagínese. Oiga, y cuénteme, hermano, le estoy escuchando con los oídos atentos.
1: Ah, qué bueno, escúcheme con los oídos mejor.
0: Sí, con los oídos lo escucho.
1: Oiga, quería pedirle una canción.
0: Ah.
1: No están en la ranchera ahora, ¿no es cierto?
0: No, más rato en la ranchera, sí. Pero dígame.
1: Mira, uno de Sabina, oiga.
0: ¿De quién?
1: Sabina, ¿no se llama?
0: Sabina. ¿Y cómo es la canción?
1: El apellido Sabina.
0: Ah, Joaquín Sabina.
1: Ya, ese que dice a la U, yo no le sé el título.
0: Ya sé cuál es.
1: Ese es de la una, no sé.
0: Y nos dieron las 10 y las 11.
1: Ese, niñita.
0: Qué
1: gusto de haberme comunicado con usted tanto tiempo que no me comunicaba.
0: No, el gusto es mío.
1: Carlito me dio el número malo los días que fui a la radio.
0: ¿Quién le dio el teléfono malo?
1: Carlito Faría.
0: Oiga, no, pero...
1: Estaba ocupado ese día, sí.
0: Claro, no, pues sí, eso es lo que pasa. Sí, sí, eso es lo que pasa, es que donde uno está ocupado, al final está... Hace buenas cuestiones, ¿no?
1: Sí.
0: ¿Entiende usted? Ya, pero vamos.
1: Gracias,
0: con el tema.
1: Chao.
0: Chao. Va a ver que el zorro le dio el teléfono de la comisaría, güey.
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0: No, el de la peluquería fue.
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0: Mechas, peluquería.
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0: Me escribe una auditora, no, auditor, me dice, hola Kike, ¿cómo está? Bien, bien, aquí estamos. Sí, estamos todos bien, muy bien, muchas gracias por escribirnos. Gracias, gracias. Ahí está. Después para acá tenemos, ¿me podría saludar a mi hermana Purísima Astorga de la Cueva? Está de cumpleaños Purísima Astorga. Por si, gracias, con una canción linda de parte de su hermana Cristina. Atención, Purísima Astorga está de cumpleaños y su hermana Cristina le manda saludos, saludos. Cuando dije antes de que el zorro le haya dado mal el número a la señora, dije que el zorro le dio el teléfono de la peluquería. Acá me hizo un amigo que capaz que haya dado el número del Partido Comunista, como ahora le echan la culpa a todos los comunistas. Me dijo el amigo acá, lo dijo él, ¿eh? Después tengo otro más que tengo acá, espérate un poquito, un WhatsApp, no, aquí, a ver. Se va necesito para la casa, señor, dijo. Me dice uno, por la sombrita. A ver, espérate. Calmado.
1: Pero que lo llamen los cabros ahí, poño, los cabros Kikín.
0: Sí, pues.
1: Ese leí, don Kikín, pe.
0: Ese, pe. Claro que sí, pues. Sí, señor, obvio. Aquí tengo otro, a ver, aquí está. Este está bueno, Mario. Está bueno.
2: Tío Kike, le gustan las patas, chancho. Ah. Con papitas cocidas.
0: Ah. Mira, las patas de chancho en sí, no mucho, pero sí me gustaría comer pernil. Pernil con Mario, estamos esperando de que alguien se arraje con pernil. O lengüita, para comer después, comer unos sanguichitos de lengua. ¡Aló! Aló, ahí está, aló. Aló. Aló, ya. No hay aló. Pernil sería bueno. O lengua. Para poder comerse uno. ¿Ya? O si no. Vamos a tener que procedernos a poner. Lamentable. Me dice un auditor, ¿por qué no se pone el tema El Eterno Campeón? Porque un día como hoy, Colo Colo obtuvo la Copa Libertadores, dice el auditor.
1: Estoy saliendo con Don Quiquín. Deja la radio y nos vamos para la casa.
0: No te sale ni con rima, weón. Ya. Bueno,

eterno campeón. Yo aquí complazco al tiro, así una, nadie en cuestiones que ah, no, que no es el estilo, que, no, es que no estamos en el horario. No, ¿para qué? ¿Pero para qué? ¿Para ponerle problemas? Po. Ahí está, Pegaso.

0: Ahí estaba el eterno campeón interpretado por los hermanos Bustos. Uno de ellos ya no está con nosotros en esta vida. Me refiero a don Ismael Bustos, que en paz descanse. Obviamente lo recordamos como un gran músico y aparte de ser un gran músico, una gran persona. Muy humilde, muy sencillo, para poder compartir con todos nosotros. Lo recordamos desde acá. Ya, nosotros nos vamos. Ya no alcanzamos ya ningún tema porque estamos listos, estamos en la quema. Así que recordar que mañana a las 4 de la madrugada abre sus puertas Aceitunas Auquinco ahí en Manso Blanco, esquina del Roble, en la Punta de Diamante. Ya está. Que les vaya bien, chiquillos. Saludos para mi amigo Nolo Lucero, y mañana va a la feria este cabrón a ponerle color ahí. Y al lado se pone a vender el mi amigo el de la acelga, que vende acelga como un tamaño de un árbol de Pascua. Y eso es todo. Que estén todos bien, ¿eh? Muchas gracias. ¡Feliz fin de semana!
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4: La señal horaria en RTL 18 horas 58 minutos.
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1: La señal horaria en RTL 19 horas 28 minutos.
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